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1: Bueno, esta es una canción nueva que a nosotros nos gusta mucho y espero que a ustedes también.

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Amigos, amigas de Clave 33, tengan todos ustedes muy buenas noches. Como cada semana y cada martes, en compañía de cada uno de ustedes, conformando así nuestra gran comunidad mental y espiritual en todo el planeta, cuando hoy es no importante, sino más bien urgente, despertar conciencia para reconectarnos a nuestro universo espiritual. Es una premisa que invitamos a cada uno de ustedes a considerarla, a trascenderla, a discernirla, por el simple y gran motivo que hoy estamos presenciando un cambio trascendental más bien. Estamos presentes ante hechos que prácticamente están definiendo nuestro futuro inmediato. Hay en este momento acontecimientos que estarían prácticamente en ese ámbito de que el planeta se encuentre en un tiempo donde los acontecimientos estarían prácticamente ya señalando que hubo un antes y un después en nuestra actual civilización, en esta generación. Son tiempos definitorios que estaríamos viviendo no solamente como sociedad, sino también como planeta, dado que también los acontecimientos ya verificados, no solo por la ciencia, sino por los que habitamos el planeta, muestra que en todo lo que se considera el campo telúrico de nuestro planeta, se están experimentando cambios fuertes que ya han dañado a más de un país con población importante. Más que todo nos ha tocado ahora en nuestro continente. Como todos ustedes saben, en este momento hay mucha gente que está prácticamente sufriendo desesperación absoluta después de haber perdido todo, prácticamente todo. Nos encontramos entonces, ya les digo, en tiempos definitorios. Y cuando revisamos cada pronunciamiento o cada escritura también, vamos a encontrar que efectivamente las profecías fueron dadas hace milenios. Lo que pasa es que nadie en este momento puede atribuirse el tiempo exacto de cada premonición, de cada visualización o de cada profecía. Sencillamente porque también el tiempo ha demostrado que muchas de las profecías sencillamente no fueron cumplidas, o por lo menos en nuestro tiempo. Entonces nos encontramos así, en un instante, en un tiempo en el que, como en algún momento decían los guías y también los maestros, ellos nos hablaron de un tiempo alternativo en el cual nosotros estaríamos sintonizando esta vibración. Un tiempo alternativo. Y luego, finalizado ese tiempo, reingresaríamos o nos reconectaríamos al real tiempo del universo. Una visión muy interesante, parte de las enseñanzas de los guías extraterrestres y los retiros de los maestros, en este caso de los maestros de los retiros interiores, quienes en su momento nos habrían compartido ese tipo de información. El tiempo alternativo, estaríamos nosotros en este momento prácticamente ya sintonizando cómo va acabando, cómo va terminando. En su momento nos preguntábamos, por ejemplo, cómo era de que después de 2000 años el ser humano común y corriente no podía volver a mirar al cielo y encontrarse con las sorpresas que se encontraban antes de la llegada del Hijo de Dios, durante la vida del Hijo de Dios y en su partida. Después de la partida de Yeshua, prácticamente a nivel civilizatorio, no habríamos tenido muestras cercanas, por lo menos, de la presencia de estos seres, de estas jerarquías celestiales, que por supuesto todos, o la gran parte de ellos,
llegan del espacio exterior, llegan en sus naves y también muchos de ellos, por supuesto, salen de sus bases intraterrestres. Ni qué decir de los océanos, de los lagos, donde hace mucho tiempo atrás hay evidencias de que se encuentran bases de inteligencias no humanas, de seres extraterrestres. Toda entonces una sintonía con una realidad que nos está tocando vivir ahora, para mirar simplemente al cielo, a cualquier momento, en cualquier día, en cualquier hora del día, y tener y presenciar, además, tener la oportunidad de visualizar la presencia de estas naves. Muchos de los amigos del programa Clave 33 hace un tiempo atrás ya han venido compartiendo sus propias experiencias de avistamientos. Y ahora que estamos prácticamente, como les digo, solamente falta sintonizar una parte de la vibración, que eso nos toca a cada uno de nosotros, para que podamos presenciar en primera persona este acontecimiento, esta presencia, una vez más, de estas jerarquías celestiales. Si bien es cierto, todavía no sabemos si corresponde a aquello conocido como la Confederación de Mundos o la Confederación de la Galaxia. Nos referimos a estas naves que estarían llegando y que están siendo filmadas, visualizadas por todas partes, al punto que sencillamente las naves que son tomadas por gente común, como usted, amigo oyente, como todos nosotros, quienes conformamos esta comunidad mental espiritual en todo el planeta, y mucha gente de a pie, en este momento tiene registros mucho más contundentes y fiables de los que se estarían entregando supuestamente oficialmente por el gobierno norteamericano, por ejemplo. Ellos, el gobierno norteamericano, están entregando información a su gente, a su ciudadanía, y el común de la gente en todo el mundo, incluido obviamente también nuestro continente, personas de a pie, filman todos los días y comparten en las redes sociales videos realmente asombrosos, videos tan nítidos, tan contundentes, que ya no debemos esperar que ningún gobierno oficialmente nos venga a decir de que los ovnis o los objetos voladores no identificados existen o ya están entre nosotros. Algo que prácticamente ya es tan evidente, algo que ya forma parte, diríamos, de nuestro cotidiano vivir. Hoy, entonces, sean bienvenidos a un capítulo más de la serie Clave 33, 25 de agosto del año 2026, marcando el calendario gregoriano. Sin embargo, sabemos que nos encontraríamos en el año 2033 de nuestro Señor. Bienvenidos, entonces, una vez más a un capítulo de esta vibración, Clave 33.

Y no podría ser de otra manera, amigos oyentes. Uno de los derivados, y tal vez uno de los más neurálgicos, de la presencia de extraterrestres en nuestro planeta, y que además muchas autoridades ya han salido oficialmente a decir que se trata de vida extraterrestre. Bueno, en su momento, entre paréntesis, nos tocaba decir esto y lo decíamos desde nuestra óptica, lo decíamos con naturalidad, pero la gente que nos escuchaba, la gente que nos sintonizaba, la gente que compartía con nosotros en conferencias, talleres, salidas, bueno, muchas de esas personas a las que hemos conocido y compartido, bueno, pues nos miraban con mucho asombro, nos miraban con un signo de interrogante, porque sencillamente era en ese tiempo muy difícil hablar menos con propiedad del contacto extraterrestre. Estamos hablando de la década de los 80, desde cuando personalmente me ha tocado vivir experiencias de contacto. La década del 80 y la década del 90. Con semejantes nuestros de muchos países y también de nuestro país, por supuesto. Pero aún así era difícil compartir un espacio donde se hable libremente de la experiencia de contacto que cada uno de nosotros habríamos tenido, y habríamos tenido acceso también a otro tipo de experiencias derivado del contacto, que tiene que ver ya con el despertar de conciencia, por supuesto. Y uno de los aspectos, ya les digo, neurálgicos, uno de los aspectos que son realmente movedizos, miren, Como una arena movediza, nos referimos a la religión. Vamos a puntualizar algo hoy acerca de las religiones, a nivel general, porque sencillamente entrar en tema, en cuestión de una en particular, bueno, es hasta cierto punto inclusive una pérdida de tiempo. Debido a que sencillamente sabemos que las religiones han sido prácticamente impartidas por el propio hombre, y que la creación divina, la inspiración divina, bueno, aquello conocido como la creación misma, bueno, tiene otro nivel, tiene otra connotación, porque se tratan de niveles de conciencia. Por lo tanto, cuando nos referimos a la religión, es algo que también es entendido en un momento como, podríamos llamarlo todavía como algo sectario, ¿se dan cuenta? Además, como ha ido evolucionando el tiempo, se ha convertido en algo así como grupos selectos, grupos que tienen sus propias prerrogativas y que si uno no cumple, bueno, sencillamente se va al infierno, o bueno, deja de ser un hombre, una mujer. Y es que el fanatismo religioso también ha hecho mucho daño a lo largo del tiempo. Hoy vamos a puntualizar, como les digo, algunos aspectos que remarcan precisamente la cantidad de religiones que han habido en el mundo y que todavía subsisten, por supuesto. La cantidad de religiones.

22 horas con 19 minutos. Invitamos a todos ustedes quienes cada martes se contactan y entran en contacto con esta vibración. 703-709-44, la línea de WhatsApp, para que usted se comunique con nosotros y, por supuesto, comparta. Comparta todos estos temas afines al despertar de conciencia, donde damos, por supuesto, cabida a también interrogantes, inquietudes, y ya les decía, experiencias de las que cada uno de nosotros ya nos ha tocado vivir. Lo que pasa es que muchas veces no tenemos el ámbito, el ambiente donde compartir esas experiencias o poder también hacer conocer nuestro punto de vista, nuestra idea, nuestro concepto de algún tema. 703-709-44. Agradecerles a quienes ya han venido comunicándose con nosotros y, bueno, expresando su saludo a el programa y a mi persona. Y claro, estaremos en compañía la hora y, bueno, casi la hora y media todavía que nos queda de programa. Puntualizamos algo entonces, les decía, acerca de las religiones. ¿Cuántas religiones hay o han habido en el mundo? También sería otra pregunta interesante, porque de lo que data la historia tenemos tanta información a nivel de lo que es bibliografía, a nivel de lo que es investigación, estudio, para que nos situemos en lo que pudo haber sido en un tiempo remoto, bueno, tal vez 1000 años, 2000, 3000 años atrás. ¿Cuántas religiones ya desde ese tiempo existían? Bueno, debemos saber que algunos especialistas predicen la desaparición de las religiones en muchos países. Y para predecir que las religiones van desapareciendo, tampoco tenemos que ser ni visionarios, ni profetas, ni mala onda, ni mucho menos. Es algo tan predecible, es algo tan consecuente también. Porque sabemos, como dice la canción, cambia, todo cambia, ¿verdad? Bueno, entonces, algunos especialistas ya hace mucho tiempo atrás han predecido que las religiones van desapareciendo en muchos países, en muchos lugares y en muchos tiempos, como obviamente ya ha ocurrido a lo largo de la historia, les decíamos. Como posiblemente miles de dogmas que se esfumaron tras, por ejemplo, provocar guerras, invasiones, leyes y la sumisión, además de sus creyentes. Cuando escudriñamos un poco las historias de los pueblos, ahí vamos a encontrar que cada pueblo, a su importancia, a su nivel que haya llegado, cuenta con un rastro de religiosidad, o sea, un culto, ¿verdad? Pedían algo a alguien superior. Debemos mencionar, por ejemplo, que si cada uno de nosotros creyese ciegamente en alguna de las más, escuche bien, más de 4.200 religiones, y eso sin contar con las de los últimos tal vez 10 años, quién sabe, que estarían apareciendo, ¿verdad? Y aunque usted no lo crea, como Ripley, bueno, pues tenemos que referirnos a la propia inteligencia artificial. Imagínense si hasta hace poco, hasta hace unos días, una semana, un mes atrás, mucha gente de generaciones muy nuevas, jóvenes, niños de 15, 18, 20, 25 años, se refieren al buscador Google como el San Google, ¿verdad? Y nos ha tocado también en algún momento referirnos de esa manera. San Google, bueno. Entonces, estamos frente a esto que les digo, que se estaría convirtiendo dentro de muy poquito tiempo. La inteligencia artificial se convertiría y tiene todos los visos, tiene absolutamente todos los requisitos como para convertirse en una religión. Claro que sí. Hace un momento hablábamos de una palabra que se llama el dogma y lo hemos repetido también varias veces. Bueno, entonces, el dogma ya está en la ciencia hace tiempo atrás y la inteligencia artificial es parte de ella. Entonces, imaginémonos
más de 4.200 religiones que existen en el planeta. Y tal vez nos quedemos cortos, como les decía. Entonces, la fe, bueno, merece también un estudio, ¿verdad? Merece una atención de cada uno de nosotros. En uno de esos, o de esas 4.200 religiones, hay 4.200 cielos. Podríamos también observar así, ¿verdad? Cada religión promete su cielo, ¿verdad? Su redención, su llegada a... Bueno, si son 4.200 religiones, bueno, cada religión debe tener su propio cielo. Entonces estamos hablando de 4.200 cielos. Y tranquilamente estamos hablando de 4.200 formas de pensar, saber, argumentar, aceptar, discernir qué es una religión y para qué sirve la religión y a qué se dirige la religión o a quién se dirige la religión. Además, también encontramos que entre muchas religiones, o podríamos decir tal vez, no podemos generalizar, ¿no? Porque es un poco difícil aquello, pero sí hay nociones de que entre las más de 4.200 religiones hay una serie de contradicciones también, ¿no? Una serie de contradicciones. Contradicciones unas con otras. En algún momento decíamos, pero ¿por qué tiene que suceder esto? Si es que estamos hablando de un único Dios, ¿verdad? Supuestamente. O el sentido común nos dice aquello, que todos estaríamos hablando del mismo Dios. Alejándonos de todo aquel argumento, que les digo, fascineroso, aquel argumento inclusive fanático. Lo que es cierto es que cada una de estas religiones habla de su propio Dios, de un Dios. Y si simplemente argumentamos el hecho de que hay una creación divina, que alguien ha creado, bueno, entonces ese alguien, si bien es cierto, no podemos nosotros personalizar a un Dios. No le podemos dar un rostro, no le podemos dar un cuerpo, no le podemos dar un peso específico, un tamaño específico, no se puede, ¿verdad? Pero de todas formas, sería alguien superior a todos, absolutamente. Entonces, bueno, lo más sencillo sería decir, bueno, hay un solo Dios y punto. Pero lamentablemente la historia en nuestro planeta nos muestra que hasta el día de hoy, y sin contar, como se dice, sin contar el último decenio tal vez, sin contar cartas, como se dice, y espadas, bueno, pues 4.200 religiones ya es un número considerable. 4.200 religiones.

0: Por supuesto que es un tema para no solamente compartir o conversar o, bueno, tratar inclusive de profundizar. Es un tema de por sí escabroso, es un tema difícil, muy difícil. Las recomendaciones del caso, que ya viene desde hace mucho tiempo atrás, cuando se trata de una convivencia, vamos a decir en términos sanos, en una comunidad, por ejemplo, en un grupo de amigos, o en este caso vamos a ponerle la comunidad de Clave 33. Bueno, desde hace mucho tiempo atrás, la recomendación del caso es que cuando se encuentran estos temas que son escabrosos, bueno, decimos, por favor, no hablaremos de política, no hablemos de religión, no hablemos de fútbol, decimos, ¿cierto? Porque de antemano ya sabemos que no nos vamos a comprender. De antemano ya sabemos que nos vamos a pelear, ¿verdad? Bueno, por eso es tan delicado el tema. Pero teniendo simplemente una anda, vamos a decir una banda, más bien una banda un poquito más ancha, ¿no es cierto? Una capacidad un poco que vaya en ascenso cuando hablamos de discernimiento, de percepción, cuando hablamos de mentalidad, cuando hablamos de aperturar la mente, cuando hablamos de realizar ejercicios para el despertar de conciencia. Entonces, con toda seguridad, usted, amigo oyente, va a tener las condiciones para conversar de estos temas, sin sentirse aludido, sin sentirse menospreciado, sin sentirse absolutamente incómodo, absolutamente nada. Hablaremos entonces y continuaremos con este tema. 4.200 religiones, más o menos, en nuestro planeta. Escuchamos lo que nos menciona y nos recomienda la emisora y luego continuamos.
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2: Veintiuna horas con 33 minutos. Miren, mencionar ya el tema tiene realmente un alcance muy, pero muy interesante en lo que da la civilización como tal que nos ha tocado vivir, sin contar con las civilizaciones anteriores que ya han pasado por nuestro planeta. Bueno, durante milenios, amigos míos, millones de personas han creído en dioses que hoy sencillamente ni siquiera existen, o por lo menos ni siquiera se los recuerda. Miles, millones de personas han creído en tantos dioses. Los seres humanos les rezamos, les erigieron además templos e incluso mataron por ellos. Hoy mismo se conoce todavía de muchas religiones, de grupos y también, bueno, en algún momento catalogados como fraternidades o como grupos herméticos. Bueno, se conoce todavía de que hasta el día de hoy, por ejemplo, parte de lo que conlleva sus actividades propias de ciertas religiones, forma parte un ritual interesante que es el sacrificio, hasta el día de hoy. Bueno, entonces ya les digo, se han erigido templos, se ha matado gente o se ha ofrecido en sacrificio desde siempre, no solamente seres humanos, también animales, ¿no? Bueno, sin embargo, es también importante puntualizar que en cada etapa, en cada tiempo, en cada momento de esas expresiones en el tiempo, se va también evidenciando que en algunos casos los dioses a quienes aclamaban y, bueno, pues se dirigían, en muchos casos sencillamente no se presentaban, por lo menos en lo que da, ya les digo, la parte contundente de una presencia, de una llegada, de un lugar, de un sitio donde esté ese dios. También motivado, obviamente, porque el entendimiento, el discernimiento del ser humano, ¿no es cierto?, ha ido también, vamos a decir, en un proceso. Hemos ido en una franca evolución también a nivel mental, por supuesto, a nivel intelectual. Los humanos, entonces, habríamos, como especie humana, habríamos tenido la oportunidad de rezar a miles de dioses. Hay una forma, una manera también de ir orientando esta idea cuando, por ejemplo, en nuestro tiempo, y digo en nuestro tiempo no, vamos a decir recientemente, sino en nuestro tiempo, quiero decir en la era moderna, ¿verdad?, en la que ya nos manejamos, bueno, muchos tienen la percepción, por ejemplo, de que cuanto más inteligentes vamos siendo, vamos poco a poco demostrándonos a nosotros mismos que hay un proceso evolutivo del ser que nos va poco a poco integrando a un nivel mayor de inteligencia. Lo que pasa con la ciencia, lo que pasa con la investigación, lo que pasa con todo lo que es investigación científica, bueno, laboratorios, medicina, mire. Entonces, claro, cuanto más inteligente el ser humano va creciendo, va madurando, tal parece que las creencias van disminuyendo de cierta manera. Más inteligentes, menos creyentes, en otras palabras. Bueno, sin embargo, es interesante que hasta nuestro tiempo, por ejemplo, uno de los aspectos importantes para hacernos pensar mucho más allá de una simple religión es el haber encontrado en nuestros tiempos manuscritos, haber encontrado evidencias arqueológicas científicas donde describen con minuciosidad, describen la presencia de civilizaciones anteriores, pero muy anteriores a nosotros, miles de años antes de nosotros, miles de años antes del nacimiento de Yeshua, miles de años antes del nacimiento de Moisés, de los patriarcas, miles de años antes de la colección de libros que conocemos como la Biblia. Bueno, entonces es interesante cómo este último tiempo hay un tema que se ha vuelto central cuando se habla de ese tipo de dioses o de la presencia religiosa en el ser humano. Hablamos de una colección interesante de manuscritos del mundo con casi 14.000 piezas que se remontan a aproximadamente 5.000, 6.000 años de antigüedad, más o menos. Y que obviamente esas tablillas que usted ya sabe, al nombrar tablillas ya inmediatamente asumimos que son tablillas sumerias, ¿verdad? Bueno, pero es una evidencia científica, es una evidencia incontrastable. ¿Qué podemos hacer si están ahí? Y el mismo hombre de la era moderna se ha encargado de traducirla y de esa forma saber qué es lo que ha pasado con esa civilización y de esa forma enterarnos de lo que ya hablaban ellos, de cómo vivían, qué organización tenían, cómo era su sociedad y entre ellos, evidentemente, cómo eran sus creencias, cuál era su religiosidad, qué pensaban al respecto. Bueno, más de 5.000 años, más o menos, la antigüedad de estas tablillas, ¿no es cierto? Y claro, esas tablillas podrían hasta el día de hoy poner a temblar a muchas de las convicciones que cada uno de nosotros podemos tener en este momento, orientado obviamente al concepto religioso que cada uno de nosotros manejamos, tenemos. Ya solamente el hecho, como les dije hace un tiempo atrás, el solo hecho de imponernos un poco nomás del panteón sumerio, ya es para prácticamente mover el piso, la estantería de cualquier religión, absolutamente de cualquier religión. Bueno, entonces hay investigadores desde mucho tiempo atrás que han ido encontrando todo esto y claro, han ido datando estas tablillas de arcilla y han encontrado, como les digo, de 4.000, de 5.000 años de antigüedad. Una recopilación interesante donde ellos hablan de sus dioses, como les decía hace un momento. Cuando hablamos de religión y preguntamos a la gente de qué religión eres, hay un momento en que tenemos que preguntarle, pero dime, ¿de qué dios me estás hablando? ¿A qué dios te refieres? Y de por ahí nos describe al mismo dios que nosotros también creemos, ¿verdad? Entonces la pregunta lógica es, pero entonces ustedes ¿por qué están allá y nosotros estamos acá? O sea, ¿por qué no estamos juntos entonces? Estamos hablando de lo mismo. Bueno, son apreciaciones que no dejan de ser incómodas, les digo, ¿por qué? Porque lamentablemente nos chocamos con ese, con esa muralla, con ese cuadrado que se conoce con el nombre de dogma, lamentablemente. Bueno, les decía, en estas tablillas de, que datan ya a ese tiempo, bueno, hay una recopilación interesante de dioses con nombre y apellido, y que han tenido y han formado parte de la historia de nuestro planeta, y que hasta el día de hoy, sus enseñanzas, su participación, su existencia misma, han marcado hasta nuestros días muchas formas y estilos de vida, de entendimiento, de desarrollo intelectual. ¿Cuántos de ustedes en este último tiempo no han sido, pero miren, en todos los medios de comunicación, y bueno, pues lamentablemente han invadido por las redes sociales tanto acerca de este personaje, por ejemplo, Enlil, muchos seguramente ya en este momento se acuerdan, ¿no?, del personaje Enlil, ya considerado como uno de sus dioses. Los que estamos nombrando todos son considerados dioses. Enlil, Ninlil, otro personaje interesante. Ni qué decir el famoso Enki, que también está en esa categoría de dioses. No estamos poniendo en este momento el nivel de cada uno, porque bueno, pues sería hasta un punto de vista inclusive hasta ocioso, ¿no? Porque pues, miren, es realmente un cúmulo de información y de conocimiento que han dejado estos señores y que sencillamente no tenemos ni siquiera la imaginación completa como para poderlos encasillar y decir, ah, bueno, corresponde a este grado, ah, este corresponde a este otro grado. Es un poco difícil. Bueno, Enlil, Nenlil, decía Enki, otro dios, Nergal, que también se habla mucho. Endusanga, otro dios que, bueno, está entre los más destacados. Inanna, hemos hablado en algún momento de Inanna, de Zabalam, de Nidebgal o Nidebgal. También está el dios Utu. Bueno, sepan ustedes que son algunos de los que sencillamente para ese tiempo, para ellos, para los que vivieron en ese tiempo, sencillamente estos dioses lo fueron todo, absolutamente todo. Se legisló además en su nombre, eso quiere decir que se ha vivido en su nombre, así como nosotros en este momento vivimos, cuando hablamos de Yeshua, por ejemplo. ¿A cuántos de nosotros no nos conmueve hablar de Yeshua? Asistir, aunque sea una película, La Pasión de Cristo, productor y director Mel Gibson, ¿se acuerdan ustedes? Sabiendo que es una película, sí, es una película, es una producción, sí, efectivamente, pero solamente con ver las escenas y un poco tratar de discernir cómo pudo haber sido ese momento de la pasión y la crucifixión de Yeshua, nos sensibiliza tanto. Y bueno, eso provoca que empecemos a vivir ese mensaje, empecemos a vivir cada uno de nosotros el mensaje. Entonces, estos dioses que estamos ahora nombrándolos también provocaron aquello, porque lo fueron todo, como les digo, todo, absolutamente todo, y vivieron de acuerdo a sus preceptos, vivieron de acuerdo a sus ejemplos, se legisló en su nombre. Sus historias, además, como las de todos los dioses, eran la verdad revelada como tal, la verdad revelada. Y además, como en algún momento escuchábamos, bueno, hemos escuchado varias veces cuando decían, bueno, que es, a este libro tienes que leerlo y no tienes que quitarle ni una coma ni un punto. Hay muchos que se refieren así a sus libros sagrados. Bueno, entonces ya les decía, eran prácticamente todo para ellos, ¿no? Eran ya la verdad revelada propiamente, y además coma por coma, punto por punto, pero lo no contradictorio, pero tenemos que ahí ya entrar en aquello del relativismo, ¿verdad? Necesariamente hay que entrar en lo relativo del tema. Lo relativo del tema nos señala que hoy no son prácticamente casi nada. Así es. En este momento, en este tiempo, todos estos dioses y los otros, imagínense si hablamos, por ejemplo, de los dioses del Olimpo. ¿Se acuerdan? Bueno, entonces imagínense, todos ellos en este momento prácticamente casi son nada. Muy poca gente los recuerda como tales. Muy poca gente vive en función de lo que ellos hicieron o lo que ellos estuvieron. Efectivamente, hay enseñanzas que han quedado, sí, eso es cierto. Cuando se habla ya del conocimiento como tal, entonces nos encontramos de que todos estos dioses han dejado conocimiento. Y hasta el día de hoy, en muchos círculos de todo el mundo, quieran o no quieran, ¿no? Se siguen no tal vez practicando con la misma vehemencia, pero sí hay referentes de estos dioses, de sus enseñanzas. Es innegable que hasta el día de hoy haya todavía influencia de estos dioses que efectivamente dejaron conocimiento, dejaron sabiduría también en la humanidad.

Sabemos que la civilización sumeria, florecida además en su apogeo, ¿no?, en lo que hoy conocemos como Irak, ¿verdad? Irak. Y que tiene una connotación tan interesante para nosotros los que un poquito nos inquietamos en investigar. Bueno, Irak. No es la única religión, por supuesto, extinguida, representada además en la colección que hoy podemos encontrar con autorías suficientes de muchos investigadores. Además, también aparecen amuletos dedicados, por ejemplo, a Enki, el dios del agua dulce en el que creían los asirios hace más de 2.800 años. Papiros egipcios también, cuando hablamos de los egipcios, lo mismo, lleno de dioses. Bueno, dedicados a Osiris, hace más de 3.000 años. Hoy, en este tiempo, no podemos nosotros desdeñar absolutamente a ninguna de estas civilizaciones porque han generado mucho conocimiento y han dejado su, como decimos, su legado precisamente hasta el día de hoy. Cuando hablamos, por ejemplo, de matemáticas, de cálculo, cuando hablamos de normas, cuando hablamos de legislaciones, cuando hablamos de estudios, inclusive de la bóveda celeste, bueno, han dejado mucho, mucho. Entonces, claro, decimos Osiris hace más de 3.000 años. Espejos de bronce con inscripciones dedicadas a dioses etruscos y además rituales. Rituales que protagonizaban o practicaban los sacerdotes babilónicos hace más de 4.000 años. Y bueno, como les digo, uno de los eventos que mueve el piso a propios y extraños es precisamente esta recopilación, este hallazgo, así como el Nag Hammadi, ¿no es cierto? Bueno, los rollos del Mar Muerto, ¿se acuerdan? Bueno, las tablillas sumerias también van por ahí. También van por ahí. Y cuando han encontrado todas esas evidencias arqueológicas, científicamente, bueno, han encontrado ahí historias que de alguna manera conocíamos, sí, tal vez poco, mucho, pero entre otros, hemos visto que la gente que se ha dado la tarea de hacernos conocer todo esto, bueno, sencillamente nos han hecho conocer lo que les convino, lo que les parecía oportuno hacernos conocer. Más bien que entre todos los historiadores, entre todos los investigadores, hay siempre alguien, no uno, sino varios, que tienen otra mentalidad, una mentalidad completamente diferente y dicen, no, esto se tiene que conocer, esto se tiene que saber, pero se tiene que saber tal cual. ¿Para qué? Para que usted, amigo oyente, sencillamente haga uso de la inteligencia que le corresponde y nos corresponde.

tantos otros investigadores, más o menos cinco religiones que habrían sido entre las más importantes, obviamente, que habrían sido ya prácticamente olvidadas, ¿no? El número total de dogmas y evangelios desaparecidos prácticamente ya es incalculable. Dogmas y evangelios. Incalculable. Hace un momento, bueno, no hace un momento, hace unos días, nomás hablábamos acerca de los cuatro evangelios que nosotros conocemos como hay, ¿verdad? Bueno, pero se contabilizaron más de 50 evangelistas, más de 50 libros, y solamente eligieron cuatro. Sus motivos tendrán. Por eso es de que ellos, cuando celebran hasta el día de hoy, celebran las autoridades de la Iglesia Católica, más que todo, el sacerdote, bueno, normalmente cuando empiezan a celebrar la misa, usted va a escuchar, o ya ha debido escuchar, pero préstele atención un poquito más a esto, cuando ellos dicen, según San Mateo, según San Juan, según, ¿se dan cuenta? Según lo que él dijo, según. Bueno, ese indicativo no es así nomás. Tenemos que ponerle un poquito más de atención también a ese tipo de enunciados cuando queremos, ¿qué les digo?, motivarnos para, bueno, saber un poco más acerca de por qué las religiones han tenido y tienen hasta el día de hoy ese dogma que sencillamente no le permite al individuo moverse a ningún otro lado más. Es algo así como un cuadrado, les digo, una cuadratura. Bueno, en realidad entonces, como habríamos mencionado, tal vez ni siquiera se sepa con certeza cuántas creencias diferentes siguen hasta el día de hoy vivas. Creencias, porque hay infinidad. Aquí en nuestro país nomás, caramba, tenemos tanta muestra de aquello. Tanta gente que cree en tantas cosas, ¿no? Aún siendo católicos, aún siendo cristianos, aún siendo evangelistas, aún siendo carismáticos, aún siendo, bueno, lo que fueran, ¿no? Pero tienen una serie de creencias. Y muchas de ellas con el preámbulo de la ceremonia, y muchas de ellas también con el punto, vamos a decir, más elevado, que es el sacrificio. Entonces es así, la religión ha formado parte de la actividad del ser humano y al día de hoy también, pero es interesante que vayamos también en ese sentido dándonos cuenta que nosotros estamos yendo en pos de aquello mismo. Ya que a 1000 años, 2000 años, ¿no es cierto? Bueno, los que estén en ese momento se acordarán y dirán, caramba, en ese tiempo, ¿no?, habían católicos, habían cristianos, habían evangelistas, habían de los santos de los últimos días. Bueno, parte de la actividad del ser humano, parte también de su convivencia propia, y por supuesto los que, en este caso los no creyentes, también están en esa observancia, ¿no? Los no creyentes, los nombrados ateos, ¿verdad?, los que no creen absolutamente en nada ni en nadie. Pero llegado un momento, dice, gracias a Dios, dicen, yo no creo en nadie, dicen ellos. Bueno, es una forma de que les digo, un poquito también entrar en ese análisis, ya, un poquito así flexible, vamos a decir, porque bueno, pues si nos vamos a comportar muy rígidos en el tema, entonces sencillamente, como les digo, no vamos a poder avanzar un poco, no vamos a poder movernos un poco de el análisis, del discernimiento, de la convicción y peor todavía de las certezas, ni qué decir. Porque cuanto más uno profundiza en todo esto, en todos estos temas que manejamos martes a martes, efectivamente nos alejamos de las certezas también, es cierto eso. Es por eso que la máxima que llegó y hasta el día de hoy, ¿no?, y muchos eruditos delante, ¿no?, y detrás de nosotros, ya nosotros simples postulantes a la verdad, nos hemos enterado de tantos pensadores, buscadores de la verdad,
que logrado

Debemos decir que otros cientos habrían desaparecido e incluso miles. Si tenemos en cuenta además que muchos paleontólogos, por ejemplo, o paleantropólogos también, sostienen que otras especies humanas, como por ejemplo los neandertales, hablando de especies, efectivamente los neandertales, tuvieron creencias religiosas cientos de miles de años antes que la nuestra, pero cientos de millones de años. De aquellas especies quedan prácticamente huesos fósiles y nada más. De sus religiones prácticamente no quedan ni siquiera eso. No quedan ni huesos. No queda absolutamente nada de ninguna de esas religiones.

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22 horas con 4 minutos. Agradecido por la comunicación de cada uno de ustedes y, por supuesto, al expresar también algunas dudas y compartir con nosotros para que también vayamos en aquello que corresponde avanzando en estas dudas. Hay que mencionar, por ejemplo, bueno, ante la pregunta, ¿qué pasa con el tema de si yo habría presenciado? La pregunta que me hacen es: doctor Enes Bernal, saludos a su programa. Le pregunto si alguna vez usted vio cómo se forma un agujero de gusano o un portal cuando se forma y se abre. Bueno, a la pregunta, por ejemplo, tendría que decirle a nuestro amigo con el nombre de, bueno, en este caso Córdoba, bueno, lo que tendríamos que decir es que, hablando de los agujeros de gusano, efectivamente, no he tenido nunca la oportunidad de estar frente a una experiencia semejante, porque sencillamente para estar presente en un evento como ese necesitamos estar en un observatorio, científico que tenga todas las condiciones como para apreciar precisamente el espacio profundo. Bueno, entonces, en lo que se respecta más bien a lo que es un portal, una puerta dimensional. En este aspecto debo mencionar que sí me ha tocado observar cómo se ha ido condensando la energía, pero todo esto motivado por una experiencia previa que estaba protagonizándose en Chilca, allí en Perú, junto con nuestro amigo en misión, Sixto Paz Wells. En una oportunidad estuvimos congregados en un encuentro mundial ahí en Chilca y, bueno, los guías nos habrían manifestado que a una hora determinada iban a formarse los sendras o las concentraciones de energía que ellos, con la tecnología que cuentan, habrían ya más de una vez habrían mostrado cómo ellos van condensando, proyectando una energía que luego, de un momento, nos invitan para ingresar a ese domo de luz. Una puerta dimensional, tal cual como ahora ya mucha gente la conoce, por lo menos ya tiene referencia acerca de tantas investigaciones y tantos pronunciamientos, inclusive de científicos, que ya hablan de puertas dimensionales. Entonces, estando presentes en esa experiencia, nos tocó visualizar, antes de la invitación de ingresar al domo de luz, al sendra, es una condensación de energía, algo de aquello ya habríamos explicado en capítulos anteriores. Bueno, visualizando aquello, y después de un momento, en ese instante era Sixto quien estaba dirigiendo el trabajo. Entonces, minutos antes, uno tenía que, bueno, pues realizar ya todos los trabajos que habríamos ido poco a poco realizando en el campamento. Y llegado el momento, bueno, Sixto empezó a dirigir a toda la gente y ingresamos en el sendra grupos de 7 personas. Cada 7 personas ingresábamos al sendra. Y a mí me tocó estar minutos antes para ver precisamente la condensación de energía y luego ser invitado para ingresar a esa fase sendra. Bueno, ya la experiencia propia, como en algún momento les dije, bueno, es una experiencia donde personalmente yo sentí que efectivamente uno ingresa a un o percibe un estado en el que absolutamente todo, todo se dilata, todo se convierte en algo presente, pasado y futuro al mismo tiempo. Es decir, tenemos la sensación de que estamos en un lugar donde en todas partes que vemos estamos. Cada uno vive su propia experiencia, cada uno tiene su propia percepción,
Sin embargo, es importante remarcar que estas experiencias de fase Sendra tienen también, vamos a decir, diferentes características y diferentes cometidos que manejan los guías extraterrestres, manejan inclusive los propios maestros, que, bueno, saben cuál es el cometido y cuál la razón para poder acceder a esas experiencias desde que, bueno, pues hemos tenido los conceptos claros de lo que era participar en un grupo de contacto extraterrestre. Una de las iniciaciones, llamadas en ese tiempo así, era precisamente la fase Sendra. Así como una de las fases de iniciación era recibir los nombres cósmicos o los cristales de cesio. Bueno, otra fase de iniciación era participar de la fase Sendra. Bueno, después hay también quienes nos mencionan y nos piden de que, un poco para aclarar el tema de el real tiempo del universo, ¿verdad? Bueno, en este caso Verónica nos pregunta y nos dice qué pasa con o qué significa el real tiempo del universo. Bueno, debemos decirles que estos conceptos también han sido derivados de la experiencia de contacto con los guías extraterrestres y a su vez en todo el camino, en todo el trayecto de experiencias de contacto, nos vinieron llegando información de que efectivamente nuestro planeta en un tiempo de miles de años atrás habría sufrido un evento catastrófico en nuestro planeta, en este lugar del universo local. Y los 24 ancianos de la galaxia, este grupo de sabios, y todo esto obviamente, como les digo, mencionan ellos, los guías y los maestros, habrían decidido dar algo así como una oportunidad más al ser humano como tal, para que a través de esa oportunidad el ser humano pueda evolucionar, pero ya no desde el punto de vista solamente científico, sino también tenga la posibilidad de evolucionar desde el punto de vista espiritual. Entonces, desde ese momento, el concepto de tiempo alternativo se manejó mucho, o vamos a decir, tiempo alternativo y el real tiempo del universo. Tiempo alternativo, ¿por qué? Porque fueron ellos los que decidieron crear algo así como una singularidad en el espacio-tiempo. Singularidad en el espacio-tiempo. Para que se den las condiciones de que en ese espacio singular, en ese hecho singular, el planeta como tal, el planeta Tierra, prosiga su proceso evolutivo y junto con el propio planeta, el propio proceso evolutivo del ser humano. Y luego, de un tiempo, por el mismo proceso evolutivo del ser, estaríamos en condiciones de reconectarnos al real tiempo del universo. Algo así como que dejaríamos una cuarentena planetaria, terminada la cuarentena planetaria, entraríamos en contacto una vez más con la Confederación de Mundos. Bueno, y todo apunta a que ahora estaría pasando algo parecido a aquello. Debido a que una de las señales de que la cuarentena planetaria o el tiempo alternativo estaría llegando algo así como que a un momento final, a un tiempo final, es precisamente el hecho de que ahora estamos contemplando una vez más, todos los días, contemplamos eventos que nunca antes fueron registrados por el común de la gente, pero a nivel ya colectivo. Siempre existieron eventos paranormales, siempre existieron tradiciones, pero milenarias, de abuelos, tatarabuelos que nos contaban, de seres lumínicos, de seres alados y bueno, todo aquello. Cada civilización, cada cultura, ¿no es cierto? Cuando hablamos hace un momento de los sumerios, hablamos de los egipcios, hablamos de, bueno, de otras culturas milenarias, los griegos, ni qué decir, bueno, todos ellos siempre han hablado de esas deidades que han compartido y han vivido aquí en el planeta,
y se los veía de carne y hueso a todos ellos, o a gran parte de ellos, y se compartían banquetes con ellos. Bueno, entonces es por demás interesante observar de que todo apunta a que ese tiempo alternativo o cuarentena planetaria estaría ya prácticamente en los finales, y que las señales del cielo, la llegada, el desembarco de estos seres, cuando nos hemos puesto a observar en la pandemia, por ejemplo, 2020, 2021, bueno, nos hemos puesto a observar los cielos, ahí nos hemos dado cuenta que evidentemente era algo tan evidente, fue algo tan evidente que perdura hasta el día de hoy. Ya no se ve una sola nave, colectivamente hablando, digo. Ya no es una nave, se ve, pero flotillas de naves son filmadas todos los días. Eventos realmente sorprendentes en el cielo son filmados todos los días. Es como que si nosotros estuviéramos ya observando una ventana diferente del espacio. Es como que si el planeta como tal se habría movido o habría hecho algo así como un giro o algo así que nos permita ahora mirar otra ventana del universo. O sencillamente, esto de la explicación del tiempo alternativo y el real tiempo del universo nos da la oportunidad ahora que se empieza a manifestar el universo tal como es. Tal como es. ¿Eso qué quiere decir? Que seguramente faltará tal vez poco tiempo o un tiempo más para que sea tan cotidiano ver de día y de noche surcar los cielos de estos seres, o de la llegada de estos seres, de naves de todo tamaño, de todo tipo, de diferentes especies, de diferentes lugares del universo, tal vez no solamente del universo local. Varias veces hemos hablado de Sirio, hemos hablado de Orión, hemos hablado de Alfa Centauro, hemos hablado de Silox, hemos hablado del Can Mayor. Bueno, miren, hemos hablado tantas veces de toda esa parte de cúmulos de estrellas, distantes efectivamente años luz a nuestro planeta, pero que ahora, con las experiencias que se están viviendo y que se están reportando, prácticamente estamos viendo de que nuestro entendimiento, nuestro discernimiento es apto para empezar a entender que estos seres que proceden de esos lugares pueden llegar acá, pueden estar entre nosotros tranquilamente. Quienes hemos tenido el proceso del contacto extraterrestre, evidentemente hace muchos años atrás, bueno, ya lo venimos viviendo, ya lo hemos discernido y efectivamente lo hemos ido también madurando y aceptando poco a poco y superando también. Porque no es solamente el hecho de aceptarlo y listo, sino que tiene que haber un proceso también de superación. No es fácil, no es sencillo. Porque el ser humano se encuentra ante muchos dilemas. Nos encontramos en este momento ante muchos dilemas. Imagínense si fuera cierto lo que dice ahora el presidente norteamericano Donald Trump, cuando dice él de que hay evidencias por demás, dice él, de que las bases de extraterrestres están en los mares. Bueno, para nosotros no sería ninguna novedad, porque nosotros sabemos ya hace 40 años atrás que las bases están en los mares y en nuestro país está en el lago Titicaca, hay una base bajo la superficie obviamente del lago. Bueno, pero ahora el presidente de Estados Unidos menciona en una conferencia y dice: todo apunta a que hay muchas bases o varias bases extraterrestres en los océanos, dice él. Bueno, como verán, estamos empezando nosotros a evidenciar de que estamos ya siendo preparados para algo. La sociedad en el mundo entero está siendo preparada para algo. ¿Quién sabe? El tiempo ya ha llegado, ¿para qué? Para que efectivamente, no solamente con un cariz político, porque lamentablemente los políticos son manipuladores desde siempre, ¿verdad? Eso no es ningún secreto, no es ninguna infidencia, absolutamente.
todos los políticos, y peor todavía cuando se tratan de estos políticos que tienen, que son peso pesado, ¿no es cierto?, en el mundo, bueno, pues ellos sabemos que manipulan la información desde siempre, manipulan la verdad desde siempre. La política como tal ya viaja, se desplaza, vive de la mentira. ¿Se dan cuenta? No solamente en nuestro país, en todo el mundo, todos los dignatarios de Estado, o gran parte de ellos, porque siempre decimos, bueno, generalizar a veces es malo, sí. Bueno, puede ser que haya algún dignatario de Estado, algún presidente de alguna nación que no haya estado en ese perfil, puede ser. Pero gran parte, lamentablemente, los políticos se sumergen, navegan, se bañan en la mentira. Y así administran a sus pueblos, a sus naciones, a todos nosotros. Entonces puede ser simplemente un rasgo político de este presidente de Estados Unidos, pero de todas maneras ya lo dijo, ya lo dijo. Y quienes hemos tenido la oportunidad de la experiencia de contacto, ya sabemos que es evidente. Existen bases de seres extraterrestres e intraterrestres, tanto en los mares como también en las serranías, en los casquetes polares. Y hoy, efectivamente, mucha gente recién se está dando a la tarea de informarse o saber o curiosear o finalmente tener la oportunidad de enterarse de esto. Y claro, habrá gente que reaccione de una u otra forma, ¿no? De una u otra manera. Pero lo cierto también es de que es por demás interesante que hay un algo así como un factor, miren. Hay un factor que se sigue cumpliendo. ¿Y cuál es ese factor? Es el hecho de que ya se ha dado, vamos a decir, la voz de alerta, ya no es extraoficial, ya es oficial, de muchos dignatarios de Estado que han hablado del tema, de la evidencia de inteligencias no humanas en nuestro planeta. Pero lo interesante, el factor que les digo que todavía prevalece en la sociedad mundial, es que los grandes medios de comunicación, aquellos llamados a decir la verdad, ¿no es cierto?, ¿ya?, bueno, hasta el día de hoy no se pronuncian, no lo dicen. Sus mejores columnistas, sus mejores periodistas, los mejores representantes del cuarto poder, no lo dicen. No se manifiestan. Es más, ni siquiera hemos visto a un periodista reconocido, ya sea de nuestro propio país, por ejemplo, ¿no es cierto?, ya tomarse la molestia de ir a una conferencia de prensa de esos países y preguntar por Bolivia. Preguntar. Estamos llenos de influencers hoy en día. Estamos llenos de cachivaches hoy día. Pero lamentablemente este factor que les digo todavía sigue vigente. ¿Cuál es ese factor? El de manipular e intoxicar la información. Lo siguen haciendo. Lo siguen haciendo. Porque sencillamente no les conviene decir la verdad. Y es por eso que nos entregan, o bueno, les entregan en este caso a la sociedad norteamericana, les entregan, bueno, pues esos videos, esas fotos, esos registros de la desclasificación que lamentablemente no aguanta ni un análisis serio, pues no aguanta. Y es por eso que les digo, hoy en día, usted, amigo oyente, hace un mes atrás, componentes de nuestra comunidad de Clave 33 han compartido sus propios avistamientos y nos han compartido sus fotografías. Usted revise la página de Clave 33 y va a encontrar que algunos de nuestros participantes
han compartido sus propios avistamientos, han tomado sus fotografías y han relatado y nos han compartido y nos han dicho, he visto anoche, he visto una nave de estas características. Bueno, este fin de semana también han compartido y nos han compartido sus experiencias de avistamientos. Por ejemplo, bueno, vamos a compartir uno de los avistamientos que viene a través de nuestra amiga Verónica, precisamente, que en su momento también habría compartido unas fotografías. Bueno, ella menciona que más o menos a las 6:15 de la mañana, bueno, habría tenido ella la acción de levantarse en ese momento con la inquietud de meditar. Bueno, y luego de tener esa iniciativa, lo que presenció precisamente fue el avistamiento de lo que ella menciona y dice: miré al cielo y ahí los vi. Menciona y dice, tenía la actitud de querer meditar, y en medio de esa inquietud, efectivamente, ella tuvo ese avistamiento. Entonces, claro, hay reportes así, similares, de mucha gente en todo el mundo, que ahora comparte de manera clara, de manera directa. Ya no tenemos el reparo de decir, bueno, me van a interpretar o me van a ver como si fuera un loco o una loca. Bueno, generacionalmente eso nos ha tocado vivir a nosotros, lamentablemente, ¿no? Pero a ustedes ahora no. Usted, amigo oyente, en este momento, si tiene una experiencia de ese tipo o tiene otra experiencia, bueno, la puede contar, así de sencillo, ¿no? La puede contar. Ahora, de que le crean o no le crean es otra cosa. Tenemos que saber separar las condiciones, separar los ámbitos. Pero de que hay mucha gente que ya ve cosas, que ya percibe cosas, bueno, pues es evidente. Hay mucha gente, y de todas las edades además. Cuando me ha tocado trabajar con niños, con estos niños índigos, los hiperactivos, bueno, ahí también me ha tocado presenciar cómo estos niños que tenían 8, 9, 10 añitos, bueno, tenían vivencias completamente diferentes. Algo así como que ellos veían al mundo de otra forma, veían su mundo de otra manera, con los 10 añitos incluidos, pero lo veían de otra forma, de otra manera. Su concepto de vida era diferente al de su papá, de su mamá, de su abuelo, de su profesor, ni qué se diga, ¿no? Porque el profesor era el que más se quejaba y el que más hacía llamar a sus padres para decir, bueno, miren, señores, sáquelo a su hijo, sáquelo a su hijita, porque no sabemos ya qué hacer. No entendemos qué es lo que pretende su niño, su niña, con su comportamiento. Bueno, le estoy contando simplemente un breve paréntesis de lo que he encontrado en ese tiempo. Pero ya les digo, ahora usted, amigo oyente, puede compartir sin ninguna, pero sin ningún prejuicio en este caso, ¿no?, una experiencia de avistamiento, una experiencia de contacto, una experiencia donde usted ha tenido tal vez algo diferente que vivenciar o que contar. Siempre estará el buen juicio por delante, siempre estará la autocrítica por delante, siempre estará el pensamiento autocrítico por delante.

22 horas con 28 minutos, así vamos ya prácticamente, empezando con la última, sí, la última media hora casi de nuestro programa. Era importante también un poco compartir estas inquietudes, porque se trata de aquello, amigos oyentes, se trata de que usted, allí donde se encuentre, tiene la oportunidad de transitar este sendero, este camino evolutivo del ser. No se trata solamente de leer, amigo oyente. Varias veces hemos mencionado, y hace dos capítulos atrás decíamos, a ver, ¿cuál es la diferencia entre estar bien informado? ¿Cuál es la diferencia de estar informado y de tener conocimiento? ¿Cuál es la diferencia de la información y el conocimiento? ¿Cuál es? O también podríamos plantear de esta otra forma. ¿En qué momento toda la información que usted tiene, porque hay mucha gente muy inquieta, hay mucha gente que lee todos los días, todas las semanas, libros y libros y libros? Hay mucha gente que se inscribe a grupos esotéricos de todo tipo, corrientes de pensamiento de todo tipo. Hay mucha gente que se ha inscrito, pero a todas las escuelas de pensamiento filosóficas. Evangelistas, Rosacruces, masones, Movimiento Solar Cósmico, Gran Fraternidad Universal, bueno, grupos de contacto extraterrestre. Bueno, miren, una variedad, ¿verdad? Hemos participado de muchas cosas así. Bueno, pero miren, una cosa es tener la información. ¿En qué momento la información se convierte en conocimiento?

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22 horas con 33 minutos. Bueno, ya prácticamente para terminar de puntualizar esto que les hablábamos de las religiones. Hay medios de comunicación que ya desde la década de los 2000 han ido también mencionando cómo las religiones han ido desapareciendo en el tiempo. La desaparición de las religiones a medio plazo en muchos países. En ese tiempo ya se hablaba, por ejemplo, de Australia, de Canadá, de la República Checa, para que usted se dé cuenta que no solamente es en nuestro país, que hay muchas cosas que ya fueron a nivel religioso. Bueno, la República Checa, Finlandia, Irlanda también, ni qué decir. Países Bajos. Bueno, le cambiaron a Holanda, ¿no? Le cambiaron Países Bajos. Bueno. Países Bajos, Nueva Zelanda y también Suiza. Países en los que los censos disponían de datos de afiliación religiosa en el último siglo. Bueno, en Europa, sí, efectivamente, tenemos tanto para hablar de las religiones. También es interesante algunas tesis de algunas universidades que han analizado también todos estos eventos. Los científicos parten de la base, además, de que un grupo social con muchos miembros es más atractivo para un ciudadano y de que un grupo social tiene un estatus y una utilidad. Esto hablando obviamente de las religiones. Por ejemplo, argumentaban, decían, cuando analizaban nuestro continente, en el Perú puede ser más útil y tener un estatus superior hablar español que quechua, por ejemplo, lo que nos ha pasado a nosotros, ¿no? Hasta el día de hoy hay cuánta gente que no quiere hablar ni quechua, ni aymara, ni guaraní, ni, bueno, pues mocetén, peor. Bueno, miren, lo mismo estaría ocurriendo con las religiones en los países ricos, en lo que las iglesias prácticamente se ven vacías. Inclusive han hablado de un eurobarómetro, aunque usted no lo crea, de la década de los 2000, 2010, 2020, que mostraba que el 51% de los europeos, por ejemplo, creen en un dios, otro 26% creen en alguna clase de espíritu o fuerza vital, un 20% prácticamente ateo. Bueno, el ateísmo es mayor en Francia, decían, y hasta ahora también se mantiene, casi con un 40%. La República Checa en ese tiempo 37%, Suecia 34%. Estamos hablando del ateísmo como tal. Bueno, en Grecia hay muy poca gente, en este caso atea. 4% apenas, Rumania también, apenas un porcentaje menor. Bueno, en todo caso, amigos oyentes, podríamos decir que nuestros nietos, por ejemplo, con toda seguridad que van a vivir una transformación, ¿no es cierto? Y en esa transformación seguramente se enterarán de una idea muy remota de lo que era la Ciudad del Vaticano, por ejemplo. Con toda seguridad. O quién sabe, ya estará en algún museo de algún lugar, ¿no es cierto?, lo concerniente al catolicismo romano, por ejemplo. Y ni qué decir, hablando de la Meca, ¿no es cierto?, el mágico reino de Alá también. O hablando ya de otras cosas, de, bueno, pues, inclusive de temas como las diversiones que nosotros tenemos, ¿no? Lo que hablamos del cine, hablamos de centros de diversión, todo aquello quedará prácticamente, como les digo, tal vez en un museo y punto, porque así como tantas otras civilizaciones tan florecidas, es decir, pero que han vivido un punto alto de su desarrollo, porque ustedes tienen que saber, amigos oyentes, que no somos la única civilización en este momento que estamos desarrollando, por ejemplo, científicamente. No, de ninguna manera.
Han habido otras que nos han antecedido y han llegado a un cénit de lo que es la ciencia, la parte científica. Hay también entre los estudios y las pistas que es precisamente aquel desarrollo tecnológico, pero bestial, que bueno, pues la Atlántida tuvo que sucumbir precisamente por eso. Hay algunos rastros que también hablan de todo aquello. Bueno, como verán, amigos oyentes, compartir este tema era también una inquietud para que estemos siempre al tanto y presentes en que todo cambia, efectivamente, pero es importante que en cada época, en cada tiempo, en cada experiencia que nos toca vivir, tratemos de buscar un poco más de profundidad en las cosas. Cada uno de nosotros, en toda la actividad que hacemos, en nuestra vida cotidiana, en nuestras palabras, en nuestra forma de ser, en nuestra manera de crecer, en nuestra manera de compartir, alejándonos de todo lo derivado del odio, les decía, el desprecio, la sorna, bueno, la susceptibilidad, el fanatismo, bueno, miren, tanto derivado del odio, hay tanto derivado del odio. En este momento mismo estamos viviendo lo derivado del odio, ¿no?, a través de una confrontación bélica. Aquí en nuestro país, estos últimos días, nos hemos enterado de, como dirían nuestros abuelos y abuelas, nos hemos enterado de cada barbaridad. Bueno, miren, eso es lo que pasa. Eso es lo que pasa, y todo está intoxicado así, lamentablemente. Pero, bueno, toda sociedad, toda cultura tiene su desarrollo, tiene su parte, tiene su cúspide, y después tiene que necesariamente, bueno, pues, llegar a la bajada, que decimos, ¿no?, a lo empinado del tema, tanto de subida y de bajada. Y todo apunta a que nuestra civilización ahora está encarando ese su descenso, ¿no? Esa precariedad ya de valores, eso de ya no buscar, digamos, libros de consulta, ni siquiera una charla entre amigos donde se construya, digamos, algún concepto diferente, sino siempre hablar de lo mismo, de lo mismo y de lo mismo y de lo mismo, ¿verdad? ¿Cuántas religiones entonces usted conoce que hay en el planeta en este momento? ¿Alguna vez se ha inquietado en saber aquello? Más de 4.200 seguramente usted encontrará.

Interesante compartir también esto. Escuchen bien. Dice así. ¿Por qué estando caminando por la acera de una calle? Esto nos comparte un amigo oyente del programa y de la comunidad Clave 33. ¿Por qué estando caminando por la acera de una calle, de una pared, de repente se abre y de esa sale volando un ave de color negro, de tamaño normal? Y a medida que se acerca a mi mano, se vuelve pequeño y al chocar con mi mano, se cae y desaparece al suelo. Y desaparece, uno queda asombrado, dice, al percibir esa extraña energía. Bueno, según lo que relata nuestro amigo oyente, esto tranquilamente puede sugerir un cambio de vibración, tranquilamente. Un cambio de vibración, así es. Eso es lo que nos pasa cuando, por ejemplo, estamos en plena meditación, cuando estamos en plena canalización de energía, cuando estamos en plena visualización, cuando nos encontramos en el límite de la tercera dimensión con la cuarta dimensión, cuando ingresamos al mundo astral. Tranquilamente, esto que nos relata nuestro amigo oyente, se puede tomar también como un cambio de vibración. De tal manera que la persona, el ser humano que se encuentra en la calle, que se puede encontrar en su casa, puede estar en clases, puede estar en su trabajo también. En su trabajo. Concretamente, una experiencia en el trabajo le sucedió a una de mis hijas. En pleno trabajo. Efectivamente, algo se abre, es algo así como una puerta, es algo así como una especie de orificio. Se abre algo y de ahí sale algo que nos puede provocar cierto daño también, o sencillamente, bueno, se deja ver por un instante y después se pierde. Estamos hablando de vibración, sí, también estamos hablando de dimensiones, por supuesto, o de la condición multidimensional que cada uno de nosotros tenemos. Es por eso que hay mucha gente que de día, en pleno día, bueno, vive este tipo de experiencias. Menciona nuestro amigo, bueno, tengo que decir Córdoba, ¿verdad? Córdoba. Era las 11 de la mañana o las 12 del mediodía aproximadamente cuando le sucedió y tuvo esta experiencia, nos cuenta. Bueno, ya les digo, puede ser un cambio de vibración. Puede ser un momento en el cual cada uno de nosotros estamos pasando por el sitio exacto, por el momento exacto, para vivir. Puede ser un flash, puede ser un momento y después desaparece. Son experiencias que forman parte de nuestra naturaleza como seres humanos. Ya les digo, todas las noches cuando el sueño reparador nos llama es porque nuestro vehículo físico ha agotado todo el combustible que hemos acumulado en todo el día. ¿Verdad? Le hemos dado trancapecho, le hemos dado, qué sé yo, Sahara Hora, le hemos dado tanto combustible, ¿verdad? Y ha estado las 24 horas, bueno, en este caso 12 horas, 14 horas. Bueno, llega la noche y todos necesitamos un sueño reparador. Bueno, entonces ahora sí sabemos que hay mucha gente que ahora trabaja trasnoche, ¿verdad? O 24, como decimos. Bueno, de todas formas, en el momento en que usted hace caso al sueño, a ese llamado del sueño reparador, es cuando empezamos nosotros a caminar en ese hilo delgado de la tercera dimensión con la cuarta dimensión. Es un hilo muy delgado. Y empezamos normalmente con la concurrencia a lo que nosotros llamamos sueño. A un principio sí, podemos hablar de un sueño, pero después, casi ya no más, empieza a convertirse en una experiencia. Y eso nos está mostrando que ya estamos en nuestro mundo astral, que todos los seres humanos tenemos. Todos, absolutamente. Los que creen en religión o no crean, los ateos, e inclusive todos, los bolivaristas, los birmanistas, absolutamente todos. Todos tienen esa condición. Entonces, claro, es un momento en el que transitamos
Y como no tenemos una plena conciencia de aquello, entonces efectivamente regresamos después y decimos, me he soñado con algo, pero no me acuerdo muy bien qué se dio. Pero déjenme decirles que hay otras personas que regresan y cuentan, pero con pelos y señales, lo que han vivido. Entonces eso ya no es un sueño tan sencillamente llamado así. Ya tiene que preguntarse usted, amigo oyente, si después, al día siguiente, llega y cuenta en su familia, cuenta y dice, me he soñado con que he viajado no sé dónde, a qué lugar, y he visto a tal persona, he encontrado esto, y bueno, he visto este color, he visto aquello, he visto cómo pelean, he visto cómo ríen, he visto cómo juegan, bueno. O tal vez un planeta diferente, tal vez una ciudad completamente diferente, pero se acuerda absolutamente de todos los protagonistas. E inclusive se da cuenta que usted sigue siendo usted, pero no tiene el mismo cuerpo. ¿Cuántas veces nos ha pasado aquello? A ver, usted un poquito revise. ¿Cuántas veces le ha pasado a usted que está dentro de su sueño? Se siente que es usted mismo, pero cuando quiere ver su aspecto, se da cuenta que usted no tiene la misma cara, no tiene el mismo físico, el mismo cuerpo físico. Bueno, entonces, miren, tranquilamente lo que nos ha compartido nuestro amigo oyente puede sugerir aquello, ¿no? Esa condición multidimensional que tenemos todos y que en un momento determinado estamos aptos, despiertos para poder visualizar aquello, concluir y tener una experiencia de ese tipo, con toda seguridad. Bien, 22 horas con 48 minutos, va acabándose así nuestro tiempo. Quiero puntualizar algo, amigos oyentes, antes de finalizar la presente emisión. Y es que este último tiempo, ustedes van a notar con toda seguridad, y es que ya lo han hecho, van a notar, y me refiero a todos ustedes quienes son inquietos en este tema de la llegada de los seres no humanos, de los extraterrestres a nuestro planeta. Bueno, van a notar ustedes que de un tiempo a esta parte, los últimos 5 años, digamos, ya, han empezado a aparecer personajes que recién salen a la palestra para hablar y llenarse la boca, como diríamos, ¿no?, de el tema extraterrestre. Pero han aparecido, pero todos los días aparecen personajes nuevos, ¿no?, que caramba, y no son personajes, vamos a decir, del común, no tanto así. Por ejemplo, a ver, empecemos. Bueno, este personaje, lamentablemente, este escritor paranormal ya falleció, ¿no? David Wilcock, le debe sonar a usted, amigo oyente. Voy a simplemente nombrar estos personajes que más o menos hace un tiempo atrás han empezado a formar parte de, bueno, pues de un conglomerado de gente que ha subido a la palestra y ya les han dado micrófono para hablar, cámara y todo, ¿no? Porque ahora ya hay influencers y hay youtubers, etcétera. Podcast, se ha llenado los podcasts, pero de todo y de nada. Bueno, miren, David Wilcock, escritor estadounidense, escritor paranormal, y ha fallecido. Corey Woods, seguramente se ha debido usted enterar. Según él, sirvió por 20 años a un programa especial, sí, al mismo tiempo espacial en Estados Unidos. Un programa realmente con una connotación, pero que ha roto algunos esquemas y muchos han dicho, no, esto está hablando fantasía, pura imaginación. Bueno. Después también ha salido otro personaje, David Parcerisa, tal vez lo conoce usted. Bueno, divulgador, él, investigador, evidentemente. Investigador, en este caso independiente, ¿no?, de misterios ocultos, y también habla de los temas referidos a ovnis, ¿no?, él de nacionalidad española. Bueno, ni qué decir de este joven Nacho Rojo, conductor él de un programa, y además se ha dedicado ya directamente a lo que es la actividad de YouTube, ¿no es cierto? Tiene sus canales de YouTube. Y bueno, vamos a seguir hablando de otros. Luis Elizondo, ex oficial de la inteligencia en Estados Unidos y además de la contrainteligencia del ejército norteamericano. Por eso les digo, muchos de estos personajes no son cualquier cosa, como quien diría. No, son gente con mucha formación, pero que se salen a la palestra. Entonces uno también tiene que preguntarse por qué.
¿Qué pasa? ¿Qué buscan? ¿Qué quieren? ¿Qué les conviene de todo esto? Lamentablemente hay mucha intoxicación, como les digo, mucha intoxicación. Y una de ellas es de este señor, por ejemplo, Luis Elizondo. Comprobado, ¿no? Bueno, ya. Entonces ya les decía, ex oficial de inteligencia, ¿no? Experto además en el concepto de avances en propulsión aeroespacial. Estamos hablando también de Eric Davis, ¿no? Un ingeniero espacial o aeroespacial que había trabajado o trabajó en su momento con este señor que, bueno, pues ya es también conocidísimo ahora, Robert Bigelow, ¿estaría de acuerdo usted? Bueno, Robert Bigelow es otro personaje también. Él, en este caso, empresario y además fundador de una empresa, Bigelow Space o Aerospace, ¿no? Ex dueño de aquel rancho connotado y ahí conocido ahora como el rancho Skinwalker, ¿no es cierto? Donde hay una investigación interesante de muchos fenómenos paranormales. Bueno. Jeremy Corwell, también cineasta, investigador de OVNIs. Este es Robert Bigelow, también es cierto, un magnate, un multimillonario, ¿no? Y está dentro de esos multimillonarios que ha recibido información privada.

Matthew Broad, bueno, un programa además de acceso de acceso de temas espaciales, que rastrea los fenómenos anómalos no identificados. Es realmente una pasada realmente, ¿no? Lo que del cargo que tienen estos personajes. David Grush, ni qué decir, ex oficial de inteligencia de Estados Unidos y además de la Fuerza Aérea, uno de los congresistas, bueno, no congresistas, sino uno de los invitados para las audiencias públicas desde el año 2023, ¿no es cierto? Donde, bueno, pues hace conocer su participación y las pruebas que, según él, tiene el gobierno norteamericano, no solamente de naves siniestradas, sino de, en este caso, entidades biológicas no humanas, ¿no? Dylan Borland, también otro veterano de las Fuerzas Armadas de Estados Unidos, él menciona que tiene pruebas de inteligencias no humanas, tiene pruebas. James Fox, cineasta, bueno, él nacido en Inglaterra, especialista además en ovnis también. Eric Burlinson, político de Estados Unidos, congresista allá en Estados Unidos. Tim Barchett, miembro y supervisor además del Congreso en Estados Unidos, él menciona que hay 5 bases submarinas. 5 bases submarinas allá en las Bahamas. Tal vez derivado de este estudio, ¿no es cierto?, miembro y de supervisión del Congreso, bueno, tiene que ver la información que ahora está difundiendo el presidente norteamericano, ¿no? Bueno, David Fravor, o Fravor, ex piloto y además comandante, el que tuvo a su cargo de filmar aquello famoso conocido como ahora como la nave Tic Tac, ¿no es cierto? Y además ex piloto y comandante de ese portaaviones tipo Nimitz, imagínense. O sea, no son cualquier persona. Si usted tiene la oportunidad de hablar con un ex comandante de un portaaviones tipo Nimitz, imagínense, y él le dice, he filmado, aquí están las pruebas, bueno, entonces ya no hay vuelta que dar, ni para qué investigar. Bueno, después tenemos a otros que, bueno, vale la pena remarcar tal vez a nivel, como les digo, de nombres, ¿no? George Knapp, ni qué decir, un periodista investigador de OVNIs, pero que da mucha cobertura a todas estas entrevistas. Kirkpatrick, bueno, ingratamente, Kirkpatrick, el exdirector de la AARO, ¿no? ¿Se acuerdan ustedes? La Oficina de Resolución de Anomalías en Estados Unidos, que fue puesto para intoxicar la información, como les digo, lamentablemente. Y ahora es un exdirector, porque ya han puesto a otro, ¿no? Bueno, Michio Kaku, bueno, ustedes ya saben quién es, un astrofísico, un físico teórico de Estados Unidos, bueno, con ascendencia japonesa, evidentemente, ¿no? La famosa teoría del campo de cuerdas, saben ustedes. Ryan Grape, también un periodista que tiene sus podcasts, ¿no?, donde lleva testigos de pilotos de los Estados Unidos. Bueno, y también últimamente, aunque usted no lo crea, el hijo de ¿se acuerdan ustedes de Ozzy Osbourne? Seguramente, porque ustedes escuchan la clásica, ¿no? Clásica, 100.3, bueno. Ozzy Osbourne, ¿se acuerdan ustedes de aquel grupo que, bueno, ya fue Black Sabbath, ¿verdad? Bueno, del heavy metal de aquel tiempo. Bueno, el hijo de Ozzy Osbourne, además que ha fallecido Ozzy Osbourne, ¿verdad? Bueno, su hijo, Jack Osbourne, se ha dedicado enteramente, ¿no? Se ha dedicado, es actor británico, se ha dedicado enteramente a el tema del fenómeno OVNI, ir en busca de extraterrestres. Bueno, hasta ahí un adelanto de los personajes que han salido a la palestra para hablar de todo y de nada de extraterrestres. Muchos de ellos, la mayoría divulgadores, ninguno contactado, por ejemplo. Eso sí, ningún contactado. Y miren que les he nombrado como más de 20, más de 30 personalidades, pero que ninguno de ellos es un contactado. Es una particularidad que vale la pena observar. 22 horas con 58 minutos, amigos oyentes. Valía la pena compartir, hacer un breve paréntesis con esto último de estos personajes, para que usted, amigo, esté atento también, ¿no?, y sepa un poquito quién está hablando del tema. ¿Quiénes son los

Imagínense que estos personajes que son expilotos, que son congresistas, que han sido contraalmirantes, que han sido comandantes, bueno, miren, usted se da cuenta que cada uno de ellos a su gobierno, imagínense cuánto dinero les ha costado o le ha costado a su gobierno cada uno de ellos. Y que de buenas a primeras ellos vengan y nos digan, bueno, yo les voy a decir la verdad, yo les voy a contar todo. Bueno, efectivamente tenemos que darles el beneficio de la duda, porque quién sabe, también entre ellos evidentemente hay mucha gente con muy buenas intenciones que nos quiera decir algo realmente nuevo acerca de las investigaciones que ellos tienen con la inteligencia no humana o respecto a la ingeniería a la inversa. Que nos digan, por ejemplo, cómo ha aparecido la pantalla touch que usted maneja hoy en día, pero como si manejara su vehículo, la pantalla touch. ¿Cómo ha aparecido la fibra óptica? ¿De quién es? ¿Cómo ha sido aquello? ¿Cómo han descubierto? Bueno, miren, hay tanto, tanto para desmenuzar de todo esto. 23 horas ya, prácticamente cumplido así nuestro tiempo, amigos oyentes. Vamos a estar seguramente la próxima semana para que continuemos con esta manera y forma de llegar a usted, amigo oyente, a través de Clave 33. Un programa alternativo en un tiempo también alternativo, en un espacio-tiempo que nos permite aperturar nuestra mente, nos permite así transitar en un despertar de conciencia.

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Esta es la banda The Trimmy Lovers, grupo beat inglés fundado en 1958 en Dagenham, Essex. Activos hasta la actualidad, comenzaron una carrera de éxitos desde 1967 en adelante con Here Comes My Baby de Cat Stevens, Hello World, tres canciones italianas exitosas traducidas a la inglés, entre ellas esta gran canción Suddenly You Love Me, De Repente Me Amas, versión de Uno Tranquilo de Ricardo del Turco, éxito a partir de los grandes Trimilogues, aquí en Páginas del Alma.

Este es el desfile de las grandes canciones. La banda de Trimmy Lloyds y Pequeña Lady, aquí en Páginas del Alma. Las canciones maravillosas de todos los tiempos. Está grabada para la CBS en formato vinil long play álbum en Alemania el año 1968. De la autoría de Daniel Paz, Lorenzo Pilar y Mario Panseri, aquí en Páginas del Alma. Estamos retrocediendo en el tiempo. Aquellos tiempos maravillosos. Gracias por compartir con nosotros esta jornada especial, acompañados de grandes éxitos y de grandes canciones.

Entertainment. Ampetra, aquí en Páginas del Alma. Shuki Angaviva, esta hermosa mujer de ojos verdes, piel canela. El éxito inconfundible de 1975 presente aquí en Páginas del Alma, las canciones maravillosas, las más grandes de todos los tiempos. Una presentación

Este señor es Charlie Leroy. La canción Niña Bonita, Niña Chiquita, del álbum Cuando Te Enamores, grabado el año 1972.

Este señor es Luis María Cafaro, conocido artísticamente como Billy Cafaro. Nacido en Buenos Aires, Argentina, el 1 de noviembre de 1936. Fallecido el 4 de septiembre del año 2021. Cantante de rock and roll argentino, se trata de uno de los primeros cantantes del rock iberoamericano que obtuvo un éxito masivo a finales de los años 50 y también en la década de los 60. Aquí, las grandes canciones de todos los tiempos.

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1: Los grandes éxitos de todos los tiempos presentes aquí en Páginas del Alma. Al ponerse el sol.
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1: El nombre de la canción y también el nombre del álbum, el tercero de estudio de este grande Rafael, publicado en 1967 por la compañía discográfica Hispavox. Es el álbum de la banda sonora de la película Al ponerse el sol, dirigida por Mario Camus, aquí en Páginas del Alma. Las canciones, los éxitos importantes de todos los tiempos.

0: Qué linda canción, de mucho contenido. Roberto Carlos, el año pasado. Una reflexión de qué es lo que será.
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0: El futuro de nuestra naturaleza, de la tierra, con la chimenea del progreso. Es Páginas del Alma. Los éxitos más importantes de todos los tiempos.
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Esta canción titula Sansón and Delilah. Sansón y Dalila, canción de la banda escocesa Middle of the Road, lanzada como sencillo en enero de 1972, alcanzó el puesto número 26 en la lista de sencillos del Reino Unido, convirtiéndose en el último sencillo de la banda en las listas de popularidad. Aquí en Páginas del Alma, los recuerdos maravillosos de aquellos tiempos dorados. Gracias por ser parte de este club de amigos que comparten, que disfrutan

0: Muchos afirman que esta canción fue la que catapultó a Donald para que llegara a un éxito inimaginable durante la mayor parte de su carrera. Sea cierto o no, Tiritando es una canción considerada un himno dentro de la música popular, escrita por Alberto Francisco Pugliese y lanzada el año 1969 y posteriormente doblada al inglés.
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0: que les puedo decir para expresarles que esta banda fue pionera en su tiempo? El dúo Juan y Juan grabaron en 4 años 6 discos.
1: Te lo hicimos en broma, ¿no?
0: 6 álbumes. 20 discos sencillos y varios dobles. Recibieron además 6 discos de oro, varios primeros lugares en los rankings de ventas de muchos países. Aparte de tener discos editados en el mundo entero, incluyendo varios países de Europa, esta simpática canción es una de las más famosas del dúo, lanzada el año 1969 en un sencillo promocional, La balada para el gordo, es Páginas del alma.
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canciones que dejan huella, por el profundo contenido, por el significado, por la forma de cantarla, por la forma de interpretarla. Esta canción, compuesta por José Luis Armenteros y Pablo Herrero, es una de las más profundas canciones que haya cantado el gran Nino Bravo, por el contenido significativo que tiene el tema. Lanzado bajo el título de Libre, es una canción dedicada a Peter Fetcher, un joven de 18 años que fue la primera víctima que murió al tratar de cruzar el muro de Berlín en la extinta Alemania Oriental. Gracias por compartir con nosotros las más bellas canciones de los años 60, 70 y 80.

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1: La diferencia de orquestación, de la voz, de la canción. Digan lo que digan. Es una de las canciones más conocidas del cantante español Rafael. El autor es Álvarez Beigbeder Pérez, más conocido como Manuel Alejandro. Se trata de una canción con una letra optimista y positiva que fue la clave en la carrera de Rafael. La canción fue creada para la película homónima dirigida por el director español Mario Camus en 1967 y está incluida como primer sencillo en el álbum del mismo nombre de la discográfica Hispavox.
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Gran canción compuesta por Juan Carlos Calderón y popularizada por la banda Mocedades. Alcanzó el número uno en la lista de los sencillos más vendidos, así como en la lista elaborada por la cadena musical Los 40 Principales.

Cuántas canciones hermosas nos transportan a aquellos años de los 60, de los 70, de los 80. Esta hermosa canción de Roberto Luti. Se trata de uno de sus mejores temas en cuanto a interpretación y arreglo musical. Escrito por Giancarlo Bogazzi y Ricardo del Turco. Se lanzó el año 1970 y hasta nuestros días está vigente. Roberto Luti, Celoso, es Páginas del Alma.

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I Will Survive. Escrita por Freddie Perren y Dino Fekaris. La letra de esta canción describe en primera persona cómo alguien encuentra fuerza personal mientras se recupera de una separación. Publicada originalmente el 27 de octubre de 1978, Gloria Gaynor fue la artista, la cantante, que llevó al número uno esta canción, luego esta versión de Diana Ross. I Will Survive, aquí en Páginas del Alma. Las grandes canciones, los grandes éxitos de todos los tiempos.

Las grandes canciones. Los grandes éxitos de todos los tiempos aquí en Páginas del Alma. Este es el ícono musical latinoamericano de los 70. Bárbara, Virginia Bursey y Fernando Sustaita. El dúo Bárbara y Dick que hizo tantas canciones, que hicieron tantas canciones lindas. Adiós se va, titulaba esa canción aquí en Páginas del Alma, el desfile de las grandes canciones. Estos son los temas que usted nos ha pedido. Gracias.

0: qué gran canción.
1: En realidad es una canción italiana de 1968. La letra en inglés de la canción fue escrita por Barry Mason. La versión más popular fue grabada en 1968 por Engelbert Humperdinck, quien en su natal Reino Unido alcanzó el número 2 en la lista. En los Estados Unidos la versión fue el número 19 en la Billboard Hot 100 y el 3 en el Adult Contemporary. La canción principal de su tercer LP fue precisamente esa canción.

0: obvio.
1: Tú and me. 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Esta es una canción del cantautor estadounidense Lobo, lanzado en septiembre de 1972 como el segundo sencillo de su segundo álbum, Of a Simple Man. La canción fue el mayor éxito de las listas de éxitos de Lobo en la lista Billboard Hot 100, donde pasó dos semanas en el número 2 en noviembre. El sencillo fue el segundo de cuatro de sus canciones en alcanzar el número 1 en la lista AC Listening, donde permaneció una semana en ese primer lugar en diciembre de 1972.

gran canción, Yesterday and Tomorrow, escrita por Richard Carpenter y John Betis, canción de éxito de este dúo de Carpenters. Viene de este su álbum de 1973, Now and Then. Temáticamente la canción trata de recordar canciones de una generación pasada. La versión individual alcanzó el puesto número 2 en la lista Billboard Hot 100. Fue el quinto éxito número 2 del dúo y los convirtió en el acto con la segunda mayor cantidad de éxitos número 2 en la lista detrás de Madonna.

0: Este señor es Enzo Ghinazzi. Artísticamente pupo, cantautor y presentador de televisión italiano, intérprete y autor de éxitos internacionales como esta canción que escuchamos. Forse, quizás. La letra está acreditada a Daniel Paz y Paolo Barbani. Además de Pupo, fue un verdadero éxito desde su lanzamiento en 1979. Una canción que la recordamos aquí en Páginas del Alma. El desfile de las grandes canciones.
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ocupa el corte número 2 de su álbum Me Amas y Me Dejes, una de las canciones más populares de este señor, Sandro. Canción lanzada en 1968, Me Amas y Me Dejas. ¡Qué grande Sandro!

canción. Angel of the Morning, Ángel de la Mañana, canción popular escrita por Chip Taylor y grabada por muchos artistas, sin embargo se convirtió en un éxito en 1968 a través de esta grabación de la gran Marilyn Rush, realizada en enero en American Sound Studios en Memphis, con la producción de Chips Moman y Tony Caldwell. Posteriormente la grabaron también Olivia Newton-John y Louis Newton.

es uno de los grandes clásicos de todos los tiempos. Así titula Jolene. Canción escrita e interpretada por esta grande de la canción, Dolly Parton, en su álbum homónimo Jolene, 1973, producido por Bob Ferguson. Está situado en el puesto número 217 de las 500 mejores canciones de todos los tiempos según la revista Rolling Stone. Dolly Parton.

Esta señora es Gigliola Cinquetti, nacida en Verona, Italia, el 20 de diciembre de 1947, cantante y presentadora de televisión italiana. Considerada como una de las voces históricas de la canzone italiana, estuvo dos veces en el Festival de la Canción de Viña del Mar en los años 79 y 80 y en Sanremo en otras tantas oportunidades. Aquí en Páginas del Alma, la fiesta de Blas.

Así titula la fiesta de Blas, canción de esta banda española Fórmula Quinta, publicada en 1974, el primer corte del álbum del mismo título. La canción llegó a tener problemas de censura al entenderse desde algún sector como una burla al entonces procurador en Cortes de extrema derecha, Blas Piñara.

Qué grandes canciones, qué grandes éxitos. El gran Eduardo Franco y los grandes iracundos. Este tema pertenece al álbum número 23, Pasión y Vida, grabado el año 1978, Ahora Tienes Quien Te Quiera. También fue lanzado en simple el mismo año de 1978.

0: gran canción. Qué gran recuerdo aquí en Páginas del Alma. Este señor es Quique Villanueva, desde el álbum del mismo nombre. Quique Villanueva lanzó entre las grandes canciones este, que fue un suceso especial en 1973. Gracias por compartir con nosotros las maravillosas canciones de todos los tiempos. Esta canción encierra algo especial, una poesía. La música que llega al sentimiento más profundo de todos nosotros.
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esta canción es una de las más famosas del repertorio de Lucio Dalla. Una auténtica declaración de amor a su amada Bolonia, ciudad de la que nunca salió salvo para hacer breves periodos vacacionales. Lucio Dalla no se refiere a la conocida Piazza Maggiore. La Piazza Maggiore se encuentra en el centro de Bolonia y tiene un tamaño de unos 115 metros, rodeada de historia de palacios. Se refiere a una persona que transcurre su vida por las calles y que roba con los ojos todo aquello que el mundo puede ofrecer.

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La historia no falla. Es contemplar esas vistosas botas rojas de tacón cubano pateando el pavimento de las calles de Nueva York al ritmo del poderoso groove que impone el endiablado riff que bajo y una guitarra tocan al unísono sobre un ritmo machacón, y uno se ve transportado como arte de magia al otro tiempo y al otro lugar. Un tiempo de solapones, peinados imposibles, crucifijos al pecho. Tardes viendo aplauso en la tele y baile, mucho baile que marcaba una dictadura amable de una música disco que esta película de 1977 terminó de imponer. La responsabilidad de ese inmediato viaje en el tiempo la tiene obviamente el poderío de las imágenes logradas para el inicio de Saturday Night Fever por su director Judd Badman, del sensual movimiento del que inmediatamente se coronaría como nuevo chico de oro de Hollywood, un ícono bello y perfecto llamado John Travolta, pero por encima de todo estaba esta música. La película trazaba una historia de tintes sociales, pero todo era una excusa para hacerse eco de lo que empezaba a ser uno de los mayores fenómenos pop en el mundo. Esta es la banda Bee Gees. Y esta canción que sonaba dando ritmo a los pasos de Tony Manero, el personaje que interpretaba John Travolta en esta película, Staying Alive. Las canciones maravillosas de todos los tiempos suenan, se sienten, se escuchan aquí en Páginas del Alma.

imprescindible, maravillosa, estupenda, inolvidable canción del armario. La responsable de este recuerdo es Ana Belén. Este tema salió ya el año 1968 y estaba interpretado y compuesto por el irlandés David Matt Williams. Ana Belén la grabó el año 1979 como cara B del single del éxito Agapimú. Y fue todo un suceso. Esta es la versión en castellano que no tiene nada que ver con el original, con arreglos y estilo especial, tipo funky disco soul, muy, muy exitoso en 1979. Esta es otra canción también de Ana Belén junto con Víctor Manuel, su esposo.

Esta canción titula La Colina de la Vida, canción de rock compuesta por el cantautor argentino León Gieco entre 1974 y 1975.

Tengo el corazón contento, lleno de alegría, desde que tú llegaste a mi vida. Esta es Marisol, la Pepa Flores, la grande. Tengo el corazón contento, titula. Gracias por compartir con nosotros esta alegría, la música, los grandes recuerdos.

los timbales, una gran orquesta, coros y la voz de Albano le dan vida a una de las canciones clásicas grabada el año 1969, Solo te tengo a ti, Tito.

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La repercusión de esta canción, In the Summertime, radicó en conjugar con sencillez el pop británico con ritmos jamaiquinos. Compuesta por Raymond Edward Dorset, es un tema de pop rock muy básico, aunque pegadizo hasta el extremo de que incluso prescinde de la batería, instrumento fundamental para marcar el ritmo. Sustituyen su sonido por los que producen un tubo y una botella, logrando un efecto espectacular en una apoteosis estival.

qué fiestas setenteras. Esta es una de las grandes canciones de la colección de Páginas del Alma. Están todos contentos. El grupo Remolino aquí en el programa. Gracias por compartir con nosotros los más grandes éxitos de todos los tiempos.

dos canciones hermosas. La primera, la banda denominada Cascabel. El amor es un bichito chiquitito. Lanzada el año 1974 por el sello Parnaso. Compuesta por Antonio Pilo y Rubén López. Y luego este señor, Santiago Elizalde. Oh, Santiago en Páginas del Alma. Qué grandes canciones.

Qué canciones más lindas, más hermosas. Esta banda es Abracadabra. Canción grabada para la RCA Víctor en formato vinil on play en Argentina el año 1973. Tiene canciones lindas este álbum como Chao Cariño, Chao Marisa de mi vida, Yo me voy, tú te vas, qué linda canción, Perderás. Y esta canción, entre otras grandes, Un lugar, un café y el humo de un cigarrillo. Estamos con el disco, con la tapa del disco en nuestras manos, la fotografía de los cuatro integrantes de Abracadabra, que tiene el nombre, el título del grupo en letras anaranjadas. Qué lindos recuerdos.

Esta señora, Claudia de Colombia, llega desde Cali. Fue la primera artista colombiana que pisó el Madison Square Garden y la primera cantante que interpretó música popular acompañada por la Orquesta Filarmónica de Bogotá para el público en general. También fue una pionera al conquistar la Billboard con tres canciones a la vez en los primeros lugares. Una de ellas es esta canción, Nuestra Historia de Amor. Qué linda. 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Sintonía total en Cochabamba.

Esta es la banda española Moby Dick, que se forma a principios del año 1971 y se disuelve a finales de 1972. Comienza su andadura en Madrid, España, con el nombre de Trotamundos, acompañando artistas muy conocidos en España, alrededor de toda Europa. Grabaron 3 discos con 2 canciones cada uno, llegando a ser número 1 en ventas en países como Venezuela, Argentina, Bolivia, alcanzando altos puestos en las listas también españolas, europeas, en los Estados Unidos.

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Bueno, gran clásico. Es la canción Mamalu. Un éxito de esta banda, Les Cambrios Ingles. Lanzada el año 1973, consolidó su estilo único en el pop gospel. Una mezcla de voces convirtiéndose en un himno alegre y colorido que representaba la energía del movimiento hippie y la música europea de la época, destacando por su pegadiza melodía y la diversidad étnica del grupo. Esta es la fuerza. La fuerza joven de los 70. El desfile más importante de las grandes canciones.

quiero agradecer a Rosa Gandarillas, que nos ha escrito y nos dice: cada programa es para delirar. Esta señora es Madeline Tartan. Annie Cooney titula la canción, lanzada en formato vinil 7 pulgadas, 45 revoluciones por minuto, el año 1973. Representa toda la fuerza joven setentera aquí en Páginas del Alma. Esta es la música. La música de los setentas. Gracias mil por estar con nosotros, por viajar en el tiempo, por recordar canciones.

Dime lo que pasa, muchachita linda. Este éxito es de 1978, aquí en Páginas del Alma, el desfile más importante de las grandes canciones. Juan Carlos Fernández, el gran Rabito, presente también en el programa, y esta canción que viene es uno de los grandes éxitos del mismo autor, del mismo cantautor. Titula Un Tonto Más. Aquí en Páginas del Alma, el desfile más importante de las grandes canciones.

0: Qué grandes canciones. Este señor, una de las mejores voces de los 60s, de los 70s. Uno de los mejores compositores de las canciones, nacido en la pequeña población asturiana de Quintés, en el concejo de Villaviciosa, en 1937. Luis García Moris, Luis Gardey. Este es el desfile de las grandes canciones.
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La fuente de inspiración de esta canción para Eduardo Franco fue la fuente de la plaza de Paysandú, Uruguay. Un éxito grabado el año 1969 aquí en Páginas del Alma. El desfile de las grandes canciones. Los grandes iracundos, la fuente de la autoría de Eduardo Franco y Cacho Valdés. Qué recuerdos maravillosos. Gracias por estar aquí con nosotros, por compartir, por disfrutar estas canciones.

le salió, ¿no? Hay canciones que arrancan suspiros. Una de ellas es esta canción. El amor y la felicidad del gran Leo Dan aquí en Páginas del Alma, en el desfile más importante de las grandes canciones.

lindas canciones. Gracias por compartir con nosotros estas maravillosas baladas. El amor y la felicidad, el gran Leodán, una canción lanzada al mercado el año 1974. La escuchamos después de mucho tiempo aquí en Páginas del Alma. Gracias por pedírmela. Usted también puede pedirnos canciones a la página del Facebook, digitando el nombre del programa. Puede hacerlo en la página, puede hacerlo también mediante inbox. Estaremos leyendo su mensaje y complaciendo canciones como esta. Gracias por estar con nosotros.

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Excelente tema. El cantante británico Albert Hammond. Nunca llueve al sur de California. It never rains in the Radio California. Gran clásico grabado el año 1972 para el sello Epic, escrita por Albert Hammond y Michael Hazley Wood, aquí en Páginas del Alma. Las grandes canciones, los grandes éxitos de todos los tiempos.

0: ¿Cómo podemos definir estas canciones setenteras?
1: Solo maravillosas.
0: De la autoría de Patricio Germán y Oscar Carranza. El grupo Pomada en la esquina Tú y Yo titula. Grabado el año 1977, formaba parte de las descargas musicales de las fiestas de los 70s.

Este señor es Tony Ronald, nombre artístico de Siegfried André den Brouwer. Nacido en Arnhem, Países Bajos, el 27 de octubre de 1941, fallecido en Barcelona, España, el 3 de marzo del año 2013. Cantante en irlandés, en castellano, catalán e inglés. Productor musical que destacó en los años 60 y 70 en la música pop española. Esta canción es la versión en inglés de El amor como el viento un día se va. Lleva por título Cards, grabada el año 1972 por el sello Moby Play.

Estas hermosas damas, las Deblas, dúo catalán surgido hacia mediados de los 70, su carrera sufrió algunos altibajos hasta que en 1978 graban con los productores alemanes Ralf Siegel y Brian Maynooker. ¿No es usted un matador, señor? Titulaba esa preciosa canción. Esta señora, Silvana Di Lorenzo.

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Otro recuerdo atemporal. Hey, Get Brown es la banda de Beach Boys, escrita por Brian Wilson y Mike Love en 1964. Es todo un hito. Su primer número uno en Estados Unidos y una respuesta a la invasión británica, narrando su nueva fama y el deseo de explorar con un sonido innovador que marcó su transición al estudio. Es un recuerdo especial aquí en Páginas del Alma.

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Este señor es Humberto Vicente Castaña, Cacho Castaña. Nacido el 11 de junio de 1942, fallecido el 15 de octubre del 2019 en Buenos Aires, Argentina. Cuántas canciones hermosas. Ha vuelto el matador aquí en Páginas del Alma. Gracias a toda la gente que nos acompaña, que se reúne con nosotros para disfrutar, para escuchar estas canciones maravillosas. Saltar de alegría. Cantar a voz alta. Ahí en medio de la familia.

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0: Esta canción la extractamos de un álbum, una compilación de grandes canciones. Música poderosa, volumen 4, era la última canción, la B7 del lado B. Habían tantas canciones hermosas en este compilado. Las puertas de mi corazón, Rabito, Amor has de salir, de Adamo. Bueno, y cuántas otras.

este señor es Enrique Joaquín Simone, artísticamente Avric Simone. Vocalista, compositor, instrumentista, bailarín, mozambiqueño, popular principalmente en Europa. Se decía que era un agente secreto inglés. Cantó canciones maravillosas. Esta, por ejemplo, causó conmoción, pero causó también furor, porque la gente decía, no, no dice eso en medio de la canción. Que aparentaba o significaba otra cosa.

Hoy es 18 de enero del 2026. Nos visitaron desde muy temprano. Gracias por estar en nuestros estudios. Es Páginas del Alma, el desfile más importante de las grandes canciones. Alegría, felicidad. Buenos días, señor Sol. Música original de la película Del Otro Lado del Puente. Es el Juan Gabriel. Estas son las canciones maravillosas de los años 60, 70 y 80.

Esta es la música de Páginas del Alma. Y esta es la banda Abracadabra, formada en 1969 por Víctor Daniel Capusta, Miguel Ángel Capusta, Orlando Bertani y Manuel Dobras. Y esta canción fue lanzada el año 1973, Marisa de mi vida. Para la Heresia Víctor es un recuerdo especial, un recuerdo maravilloso. Este es el desfile de las grandes canciones. Gracias por estar con nosotros.

Aunque me abrigue una piel de león, me falta tu amor. Timmy Jerry, calentame los pies. Grabada para la Polydor en formato vinil 7 pulgadas el año 1974, de la autoría del gran Francis Smith. Cuando no Francis Smith, las grandes canciones, los grandes éxitos fueron de la pluma de Francis Smith. Seguimos recordando más canciones, más éxitos aquí

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Esta es la banda The Trini Loves, grupo beat inglés fundado en 1958 en Dagenham, Essex. Activos hasta la actualidad, comenzaron una carrera de éxitos desde 1967 en adelante con Here Comes My Baby de Cat Stevens, Hello World. Tres canciones italianas exitosas traducidas a la inglés, entre ellas esta gran canción. Suddenly You Love Me, De Repente Me Amas. Versión de Uno Tranquilo de Ricardo del Turco, éxito a partir de los grandes Trini Loves, aquí en Páginas del Alma.

Este es el desfile de las grandes canciones. La banda de Trini Lois y Pequeña Lady, aquí en Páginas del Alma. Las canciones maravillosas de todos los tiempos. Está grabada para la CBS en formato vinil long play álbum en Alemania el año 1968. De la autoría de Daniel Paz, Lorenzo Pilar y Mario Panseri, aquí en Páginas del Alma. Estamos retrocediendo en el tiempo. Aquellos tiempos maravillosos. Gracias por compartir con nosotros esta jornada especial, acompañados de grandes éxitos y de grandes canciones.

Entertainment. Ampetra. Aquí en Páginas del Alma. Shuki Angaviva. Esta hermosa mujer de ojos verdes, piel canela. El éxito inconfundible de 1975 presente aquí en Páginas del Alma. Las canciones maravillosas, las más grandes de todos los tiempos. Una presentación

Este señor es Charlie Leroy. La canción Niña Bonita, Niña Chiquita, del álbum Cuando Te Enamores, grabado el año 1972.

Este señor es Luis María Cafaro, conocido artísticamente como Billy Cafaro. Nacido en Buenos Aires, Argentina, el 1 de noviembre de 1936. Fallecido el 4 de septiembre del año 2021. Cantante de rock and roll argentino, se trata de uno de los primeros cantantes del rock iberoamericano que obtuvo un éxito masivo a finales de los años 50 y también en la década de los 60. Aquí, las grandes canciones de todos los tiempos.

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1: Los grandes éxitos de todos los tiempos presentes aquí en Páginas del Alma. Al ponerse el sol.
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1: El nombre de la canción y también el nombre del álbum. El tercero de estudio de este grande Rafael, publicado en 1967 por la compañía discográfica Hispavox. Es el álbum de la banda sonora de la película Al ponerse el sol, dirigida por Mario Camus. Aquí en Páginas del Alma. Las canciones. Los éxitos importantes de todos los tiempos.

0: Qué linda canción, de mucho contenido. Roberto Carlos, el año pasado. Una reflexión de qué es lo que será.
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0: El futuro de nuestra naturaleza, de la tierra, con la chimenea del progreso. Es Páginas del Alma. 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
1: El genial pintor del Renacimiento italiano Tiziano estaba muy bien cotizado y su remuneración no bajaba de los 1000 escudos de oro. Sin embargo, sus contemporáneos lo calificaban como extremadamente avaro. Siempre se estaba quejando de ser pobre pese a las grandes riquezas materiales que había acumulado. El avaro es un ser egoísta, no conoce la solidaridad. Jesús dijo a una multitud: manténganse atentos y cuídense de toda avaricia, porque la vida del hombre no depende de los muchos bienes que posea. El desear abundancia de bienes es avaricia, de la cual debemos guardarnos. El desear dinero es necesario para poder subsistir en el sistema de este mundo, pero no tiene nada que ver con las ganancias espirituales. ¿Cómo nos ven los demás? Tal vez, avaros como Tiziano, ¿nos quejamos a menudo por nuestra pobreza? Somos más espirituales porque tengamos mucho dinero, ni somos menos espirituales porque poseemos poco dinero. Nuestra meta debe ser la prosperidad y el crecimiento espiritual. Debemos buscar ser ricos en fe, no ricos en oro y plata. Nuestra confianza debe estar puesta en Dios.
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2: ¡Aleluya! ¡Vamos aquí! Él nos ha llamado a hacer luz en las tinieblas, a echar la hoz sobre la tierra. Alza tus ojos porque esos campos están listos para la siega.

0: Todos hemos perdido algo alguna vez. Linda sufrió profundas pérdidas por causa de la migración.
1: Cuando tenía 8 años, mi mamá viajó a Italia y mi hermana y yo nos quedamos viviendo con mi abuelita. Mi mamá estuvo 11 años en Italia y vino cuando yo estaba en la universidad. Todo ese tiempo crecí y sí le extrañé mucho, porque cuando estaba en la adolescencia necesitaba una mamá.
0: Con la ayuda de Dios logró sanar sus heridas y reconstruir la relación.
1: Yo lo superé a partir de que pude sanar. Y no sané yo, sino Dios me ayudó a sanar. Y bueno, ahora tenemos una relación de madre a hija. Fue difícil al principio porque perdimos muchos años y es como que ahora tratamos de construir recuerdos y tener una buena relación para llevarnos bien y darnos amor entre nosotras.
0: A pesar de quedarse bajo el cuidado de familiares cercanos, los hijos de los migrantes experimentan sentimientos de abandono, vulnerabilidad y pérdida de autoestima. Los expertos afirman que el abandono es como una raíz arrancada, un vínculo roto por donde antes se nutrían las emociones y la seguridad. Es la herida que más perdura y no se cura con el tiempo. Es necesario afrontarla. En este proceso se debe prestar atención especial a la autoestima y, por encima de todo, al perdón. El perdón libera. Dios lo sabe, por eso dice en su palabra. Más bien, sean bondadosos y compasivos unos con otros y perdónense mutuamente, así como Dios los perdonó a ustedes en Cristo.
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7 de la mañana con 8 minutos. ¿Qué tal, amigos? Tengan ustedes muy, pero muy, pero muy buenos días. Empezamos la mañana de hoy siempre cargados de buena energía. Sí, buena energía, una sonrisa en los labios, un delicioso desayuno y arrancar el día. La música, nuestra mejor aliada, nuestra mejor compañía. Solo en Retro Sunrise. Bienvenidos.

0: Nos encontramos en media semana. Hoy es miércoles. Una mañana un tanto fría acá en Cochabamba, Bolivia. La temperatura actual más o menos está entre los 5 y 6 grados. El sol empieza a salir tímidamente en nuestra querida yacta. Y nosotros encantados de acompañarte en la mañana de hoy. ¿Qué tal, José Luis? Muy buenos días. Un saludo desde la capital amazónica de Riberalta, nos dice. ¿Qué tal, Michael? Gracias por sintonizarnos. Hace frío, muy frío, dice Alexander. ¿Cómo estás, Alexander? Buenos días. Al parecer, pues te mandamos un calorcito musical porque es lo único que te podemos mandar el día de hoy para que te calientes en una mañana fría. Está haciendo frío, así que abrígate muchísimo. Es Clásica 100.3.
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0: 7 de la mañana con 16 minutos. Sabemos que tú ya estás alistándote para ir al colegio, para ir al trabajo, ya para salir de casa. Es el caso más bien de John Héctor, ¿sí? Un pequeño niño hermoso que está en sintonía de la radio. Él es John Héctor, alistándose para ir al colegio junto con su mami, Pamela. Pues le mandamos un gran abrazo a John Héctor, que está en sintonía de la radio. Un abrazo, querido. Así que te vaya muy bonito en el colegio, mi amor. Así que sea un día bendecido siempre. ¿Qué tal? Becker también está en sintonía. Hola, saludos, Rosemary. Me dice, gracias. Para ti que estás alistándote, no sabes qué vas a llevar el día de hoy, porque no sabes si hará frío o hará calor. Este es el dato del tiempo.
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0: Atención, Cochabamba, Bolivia. La temperatura máxima 26 grados. La mínima será 8 grados. Actualmente tenemos una sensación térmica de 6 grados. El cielo estará principalmente despejado. Saldrá el sol, el viento 1 kilómetro por hora y la humedad del 39%.
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Café Tacuba suena en la radio. Saludos a la ciudad maravilla, allí nos están escuchando. ¿Qué tal, Orlando? Yo también soy niño, nos dice. Sí, siempre tenemos un niño en nuestro interior. Sí, estamos desde Cochabamba, Bolivia, desde el corazoncito mismo de Bolivia, transmitiendo para ti, por supuesto, que estás en sintonía de la radio. ¿Cómo estás, señora? Me dice, ¿cómo estás tú? Espero que estés con muchísimas ganas de empezar este día con muy, pero mucho, mucho optimismo. Empecemos el día siempre con una sonrisa en los labios. Buena música, con mucho volumen. En la mañana todo el mundo está en correteos. Preparando a los niños al colegio, sirviendo el desayuno.

Esta es una de las canciones que inmortalizó a una película. Hablamos de Flashdance. 1983 para esta canción. Viajando en el tiempo a través de la música. Una canción que se vive intensamente. Que hace que renueves tus energías para empezar el día. Estamos a media semana y tú tienes que estar todavía con las pilas muy bien recargadas para empezar este día. ¿Y qué mejor que hacerlo escuchando buena música, retrocediendo en el tiempo, haciendo que tú recuerdes cada cosa con una sencilla canción? ¿Cómo estás? Abel Tango está en sintonía de la radio, gracias. Chelito, ¿cómo estás? Buenos días. ¿Bailamos una bamba? ¿Te acuerdas de esta canción de Rich Valens? Esta es una versión especial. Recordando una gran película

0: ¿Qué necesitas tú para empezar el día? Con seguridad, entre todo lo que tú necesitas para empezar este día, además de un buen desayuno saludable, es precisamente estar escuchando la música que te ofrece Clásica 100.3. Bienvenidos a quienes están de pasadita en el TikTok. Les invitamos a que se queden con nosotros hasta las 9 de la mañana y con Clásica 100.3 durante todo el día. Si tú por algún motivo no nos puedes ver en el TikTok, pues puedes buscarnos como Clásica 100.3 en la web, Clásica 100.3 Cochabamba, Bolivia, y ahí estamos para compartir contigo. Vamos a una brevísima pausa publicitaria y a mi retorno estaremos con esta canción. Sí, los primeros segundos nada más de esta canción y ya sabes de quién se trata. Ellos están luego de la breve pausa publicitaria. Quédate.
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7 de la mañana con 37 minutos. ¿Qué estás haciendo en la mañana de hoy? ¿Ya saliste de casa? ¿Ya te estamos acompañando en tu vehículo? Transportando a la familia, al colegio, a la universidad, al trabajo. Qué encantada de acompañarte siempre, todos los días de 7 a 9. ¿Qué tal, Rubén? Muy buenos días. Saludos desde Potosí, nos dice. Gracias, un saludo para ti, Rubén, gracias. También vamos a mandar un saludo a Perú, a Chosica, que está en sintonía, Chosita Villa del Sol. Así que le mandamos un gran abrazo también a Isabelita, que está en sintonía de la radio. Sí, qué lindo es compartir con ustedes buena música, buenos recuerdos. Pero el día de hoy es un día muy especial, así que tendremos música especial. Esa música que vamos, donde vamos a recordar a esa juventud de los 70s, principio de los 80s, sí, a esa juventud de esas épocas, porque el día de hoy es el día, sí, de la dignidad de la persona adulta mayor. Vamos a recordar a nuestros abuelitos y abuelitas y sus canciones, las canciones con las que nosotros de repente pues estuvimos creciendo, nos arrullaron, nos cantaron, porque eran sus canciones favoritas. Cuando tú jugabas y escuchabas en la radio, en, no sé, en el aparato, en esa época me imagino que vinilos, ¿sí? Escuchabas vinilos, pon música como esta, por ejemplo. Vamos a dar un abrazo a todas las personas adultas mayores que están en sintonía de la radio. Si tú tienes un al lado, abrázala fuerte. José Luis Rodríguez, el Puma. ¿Te acuerdas de esta canción? Hoy recordaremos a nuestros abuelitos. Así que si tú tienes alguna canción que te recuerda a él o a ella, házmelo saber.

Este es uno de los reclásicos de, por supuesto, José Luis Rodríguez, 1979, más o menos para esta canción que tendría que llorar por ti, nos dice. ¿Qué tal, Hilario? ¿Cómo estás? Dice, una de las mejores canciones del Puma. Qué hermosa canción. Dice, tan bonito, se mandan saludos como antes. Nos dice Ani, sí, como antes, como en las épocas de los noventas, cuando tú, pues, llamabas a la radio y veías la forma de hacer llegar tu mensaje a esa personita especial. Qué bonitos recuerdos, simplemente con una canción. ¿Qué tal, Orlando? ¿Cómo estás? Muy buenos días. Ya dejamos a las guaguas en el cole, nos dice.

Hoy es 26 de agosto, Día del Adulto Mayor, por si acaso. Hoy celebramos no solo una edad, sino celebramos todo el amor incondicional que siempre nos dieron. Un abrazo desde Sucre, dice, grato escuchar música de los 80s, 90s, lo mejor. Sí, hoy día nos vamos a ir un poquito más atrás y estaremos también escuchando más de los 70s, porque el día de hoy estamos pues festejando el Día del Adulto Mayor. Ella era una de las favoritas de esa época, sin duda. Víctor Chacés, ¿cómo estás? Buenos días, Ros, bendecido día, buena vibra, nos dice, gracias. Un abrazo para mi tío René, que está en Sucre ahora. Un abrazo súper grandote, gracias por sintonizar Clásica. Y todo el cariño para ti.

7 de la mañana con 53 minutos desde Cochabamba, Bolivia. Solo una canción puede despertar emociones y recuerdos. Esta canción lleva por título Por favor, no me dejes esperando. ¿Qué tal, Henry? Muy buenos días. Un abrazo especial a Sejo Gamboa, Edgar, que está en sintonía de la radio. René Ignacio, José Luis Sanabria. Al ingeniero Diomedes, que nos escucha ya desde tempranito. Y a todos ustedes quienes están en sintonía de la radio. Hoy es un día especial, estamos festejando el Día del Adulto Mayor, recordando esas canciones que nuestros papás, nuestros abuelos escuchaban, bueno, en sus épocas. Esta canción te trae de recuerdos de repente.

Esta canción viene de 1960. ¡Qué grandes éxitos de esa época! ¿Tú te acuerdas de los zapatos rotos? No precisamente de Gloria Trevi, sino más bien de los náufragos. Una hermosa canción sin duda alguna. Y este de boliche en boliche. ¡Qué gran canción! ¿Qué tal, Edumex? Buenos días. ¿Cómo estás? Bienvenido. Bienvenido también a ti, Henry. Gracias. Sí, gracias por acompañarnos. ¿Quieren escuchar alguna de las canciones que les recuerda a sus papis, a sus abuelos? Pues házmelo saber, hagámoslo juntos, recordemos este día. Y la mejor manera de recordar y de, pues, festejarlos es precisamente que escuchen esas canciones que en algún momento les hicieron llorar, les hicieron bailar y les arrancaron una sonrisa, sin duda alguna, las travesuras que habrán hecho y estarán recordando solo con una canción. Yo de niña veía este póster. Qué sexy era Rod Stewart.

0: Un abrazo a toda esa juventud que disfrutó de los pantalones de bota ancha. Pantalones elefante. A esta juventud que disfrutó de las discotecas con esa bola gigante de cristal. Solo lo vimos en las películas, ¿no? Pero qué lindo compartir esta música. Y realmente son canciones que se quedan generación tras generación. No olvides cuidar a esas personas que en algún momento de su vida te dieron todo de ellas. Cuidar de ellas no es una obligación, es un deber. Y más que un deber, es un honor. Realmente cuidarlos y protegerlos. Vámonos a una breve pausa publicitaria y a mi retorno estaremos con esta canción que estoy segura, pues a quienes les encanta el rock estarán emocionados. Tú ya sabes de quién se trata, así que quédate conmigo, no te vayas. ¿Qué? Pues que la publicidad no nos separe.
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Una obra musical, sin duda, sí, realmente canciones que hacen que tu mañana sea diferente. ¿Qué tal, Alfredo? Buenos días. Nos dice, por aquí estamos a una hora más, así que nos queda poquito para escucharte. Ay, no puedes dejar de escucharme. Si no puedes verme en el TikTok, pues búscanos en como Clásica 100.3 Cochabamba, Bolivia. Sí, a través de la web, así hay varias aplicaciones donde tú nos puedes escuchar. Solo búscanos como Clásica 100.3 Cochabamba, Bolivia, y estaremos contigo para acompañarte todo el tiempo. ¿Qué tal, Rubín? Dice, lástima que no pudo mandarme un audio, dice, para promociones en la radio acá. ¿Qué tal, Rubén? Sí, podemos ponernos de acuerdo, hacer algo al respecto. Sí, gracias a todos ustedes quienes están siempre en sintonía. Adrián, por supuesto, buen día. Rosemary, aquí a full volumen en el taller Adrián Motors. ¡Oh, qué lindo! Sí, cómo no, vamos a complacerte con una canción. Y quiero recordar una de las canciones de allá de hace mucho tiempo atrás, la época de los pantalones de la boca, o más bien de la bota elefante, cuando nuestros papás, sí, nuestros papás, nuestros abuelos, escuchaban esta canción. A mí me encanta esta agrupación. Espero que a ti también. Venezuela está presente, hola. Buenos días, ¿cómo estás? Saludos desde Venezuela, nos dice Selenia, gracias.

0: 1967, pues nació esta agrupación Box Day en Argentina, exactamente en Quilmes, Argentina, Gran Buenos Aires. Sí, 57 años después ellos se disolvieron, pero nos regalaron grandes canciones que se quedaron pues en el fondo de nuestro corazón.
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0: ¿Qué tal, Carlitos? Muy buenos días. Buen día, nos dice. Gracias. Mi querida amiga Liliana, un abrazo muy fuerte a Sao Paulo, Brasil. Mario, buenos días. Un abrazo caluroso para ti, a mi querido Potosí.
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Qué hermoso recordar, qué hermoso retroceder en el tiempo con grandes canciones. Tener paciencia con un adulto mayor es construir un puente donde algún día tú vas a cruzar. Muy buenos días, dice, quisiera que felicitar a todos los adultos mayores que hoy están de aniversario, o estamos de aniversario, dice. Y me pide precisamente esta canción. Empezamos la mañana con Steve Wonder.

8 de la mañana con 26 minutos. Hoy estamos a media semana, ya despidiendo lo que es el mes de agosto. Increíble, se nos va. La próxima semana ya estamos dando la bienvenida al mes de septiembre. El mes de la primavera, el mes del amor. Gracias a ti, Johnny, que estás en sintonía de la radio. A Julio César Zurita, por supuesto. A José también, que está pues en el frutillar. Muchísimas gracias. A Marcos Rivera también, que nos escucha siempre. Y hay alguien que no quiere decirme su nombre, pero me dice: te escucho siempre todos los días. Y me encanta, gracias.

0: Mi querida amiga Liliana, ¿estás ahí? Porque te invito a que aumentes el volumen de la radio. Y sencillamente disfrutes tu canción.
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Lunita ya está en sintonía de la radio, gracias. Señora de las cuatro décadas. 4, 5, 6, 7, no importa las décadas que tengas, 8, 9 de repente. Sí, no importa las décadas que tengas encima, siempre, siempre dale vida a esa vida. Sí, con buena música, haciendo un poco de ejercicio, caminando y sobre todo, pues, sintiendo ese corazón joven, ¿no? Porque nunca, nunca envejecemos. ¿Cómo cuesta envejecer? Realmente uno no quiere envejecer. Y hay adultos mayores que nos escuchan, hay adultos mayores que, bueno, a veces no entienden por qué uno les trata mal, porque se olvidan algunas cosas, de repente preguntan mucho, de repente hacen cosas indebidas sin darse cuenta, y cuando uno los trata mal se preguntan, ¿por qué me trata mal? ¿Por qué? Entonces debemos siempre tratar bien a nuestros abuelitos, abuelitas que están en sintonía, sobre todo a quienes están, pues todavía tenemos vitalidad para poder compartir con ellos, pues hagamos de su vida que sea lo mejor, lo último que vivan, que sea lo mejor y que ellos sientan el amor que tenemos siempre.

Un gran saludo a Ecuador que está en sintonía. Excelente programa, dice gracias. Buen día, saludos desde el Alto. ¡Qué frío el Alto! Un abrazo musical para el Alto. Buenos días, qué gusto conocerla. Me encanta tu programa. Saludos, Disti. El Banco Sol Agencia en La Chimba. Nos escuchan por allá. Gracias por sintonizarnos. Acompáñeme rapidito nomás a una breve pausa publicitaria y a mi retorno estamos con la última media hora de nuestra participación, recordando esas canciones que sin duda alguna son parte de ti. Quédate. Claro.

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El nombre de este artista es Juan Carlos Fernández. Él nació en Buenos Aires, Argentina. Tú lo conoces como Rabito. Es cantante, compositor de música cristiana y dedicado, pues, a la música hace muchos años atrás. Rabito, con este gran recuerdo y en este día tan especial, qué lindo recordar estas canciones. Dice, una de Mona Fer. Sí, cómo no, vamos a buscar una. Si es que nos alcanza el tiempo, porque ya tenemos 15 minutos más. Y bueno, pues compartimos las 9 de la mañana. A partir de las 9 está contigo Mauricio Rodríguez, no te olvides, sí. Ahí vamos a saludar al negro que está en sintonía de la radio, mi Sejo Gamboa, que ya se nos fue. Steve, ¿cómo está? Es Steven Ernesto, está en sintonía de la radio. Buenos días, Rafito, buen día, ¿cómo estás? Sí, Liliana, gracias a todos ustedes. Saludos desde Guatemala, dice, aquí al Chapín Chispudo. No sé, no entendí, pero saludos para él. Eloy, gracias por sintonizarnos, dice, desde Cochabamba para el mundo. Sí, desde Cochabamba, Bolivia, para todo el mundo. Gracias por sintonizarnos. Recordar es vivir dos veces. En cada canción hay un recuerdo, una nostalgia, una emoción escondida. Emociones intensas que nos cautivan, que nos recuerdan personas, momentos, lugares. 8 de la mañana con 47 minutos.

0: ¿Qué tal, Alexita? Buenos días, buenos días. Wow, se nos pasó. Johnny, ¿cómo estás? Buenos días. Eres la mejor del mundo mundial, nos dice. Gracias, qué lindo. Rose, me mandas las buenas vibras. Yo siempre te escucho. Gracias, Johnny. Gracias por escucharme. Oruro, ¿cómo está mi Oruro, querido? Ahí está haciendo bastante frío también. La nevada ya se está disipando. Pero sin duda alguna, la magia de Oruro y como todos los departamentos de nuestra querida Bolivia. La Bolivia realmente es increíble, con mucha diversidad y sobre todo, pues, es un país mágico. Donde quiera que vayas, pues, hay magia en ese lugar. Y a propósito de magia, hay seres luminosos en nuestras vidas que siempre nos proporcionan magia. Un simple abrazo, un simple beso, un te quiero, te cuidas, no escuches a nadie, cuidado dónde te subes. Y unas recomendaciones, así tú estés muy mayor, ellos siempre te recomiendan y te dan toda su buena energía, sí. Tienen un corazón mágico. Realmente ellos tienen un corazón mágico. Y bueno, pues andan todo el tiempo preocupados. ¿Qué por qué no llegas? ¿Que estás llegando muy tarde y demás? Pues ellos son nuestros abuelitos. Sí, a ellos les vamos a mandar un gran abrazo recordando el Día del Adulto Mayor. A ese corazón mágico que está latiendo a nuestro lado. ¿A quiénes tienen todavía el privilegio de tener a esa personita mágica en su vida?
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Qué hermosa canción recordando a Diango esta hora. Recuerdos, dice, de mis noches detrás, de mis trasnoches estudiando, sí, escuchando El Lobo de la Noche. Me imagino que era un programa. Qué lindo. Sí, canciones que te traen a la memoria, sin duda alguna, muchísimas cosas. Yo me despido, pero me voy a despedir con una de las voces que estoy segura, de la misma época de Django, Julio Iglesias. Además de El Puma, José Luis Rodríguez y tantos otros artistas que nos hicieron suspirar en esa época, porque todas, además de tener una melodiosa voz, sus composiciones, su música era increíble, definitivamente. Y una de las canciones y una de las voces más privilegiadas y que gustaba muchísimo en esa época, pues es esta, y me despido con él. Un abrazo fuerte a todos ustedes. A las 9 entra contigo Mauricio Rodríguez. No te olvides que tendrás música, noticias, notas de entretenimiento y mucho más. Conmigo, hasta mañana. Mañana es jueves y es jueves de latinos. Estaremos escuchando solo música en nuestro idioma. El día de mañana te espero a la misma hora, de 7 de la mañana hasta las 9 de la mañana. A madrugar, señor Gallo. Sí, a madrugar. Escucha esta canción, es maravillosa. Viene la voz de Julio Iglesias. Con una sola pregunta. Si me amaras. Hasta mañana.

0: Aquí por Clásica 100.3. Gracias por acompañarnos en este viaje musical por las décadas doradas, donde cada canción tiene una historia y cada melodía despierta un recuerdo. Nos encontramos en la próxima con Rosemary López, con más clásicos que nunca pasan de moda. Hasta entonces, sigue sintonizando Clásica 100.3, donde vive la música de siempre.
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11 minutos para las 9:30 de la mañana en el calendario internacional. En esta jornada de 26 de agosto del 2026 se recuerdan varias actividades, entre las que están relacionadas con la salud, con algunas actividades también profesionales y con el respeto que se tiene hacia las mascotas, por ejemplo. Y es que hoy es el Día Mundial del Perro, este animal considerado como el mejor amigo del hombre, que en realidad se celebra en varias fechas. El 21 de julio del 2026 también se celebró el Día Mundial del Perro, pero hoy 26 de agosto es el Día del Perro en los Estados Unidos y también en algunos países de Iberoamérica. Y es que este día encierra una historia muy importante como una oportunidad única para hacer esta celebración, considerando, por ejemplo, que la domesticación del perro se remonta a más de 15.000 años de antigüedad. Entre algunos datos de los perros, el sentido del olfato de un perro es entre 10.000 y 100.000 veces más agudo que el de los humanos. La celebración del Día Mundial del Perro en diferentes países, por ejemplo, el 21 de julio, no es la única fecha en la que se homenajea al mejor amigo del hombre. Varios países coinciden en celebrar el Día del Perro el 26 de agosto, iniciativa que surgió en los Estados Unidos allá en el año 2004 y que se extendió a otros países como México, Colombia, como Guatemala también, dentro de estas celebraciones. Otras efemérides asociadas con la celebración del Día Mundial del Perro, o con perros como protagonistas, es el Día del Perro sin Raza, Día de Llevar al Perro a la Oficina, el Día Internacional del Perro Guía, el Perro de Trabajo, o el Día Mundial del Perro sin Raza. Le reitero que se celebra el 28 de mayo. Y para todos los amantes de las tablas, de los escenarios, de las presentaciones, de los café concert, de las producciones cinematográficas, hoy 26 de agosto se celebra el Día Internacional de la Actriz y del Actor. Actores y actrices transmiten la esencia de los personajes que interpretan con dedicación y pasión y construyen así espacios para el arte y la reflexión, siendo capaces de transmitir las más profundas emociones. Esta efeméride se celebra en memoria de San Ginés de Roma, un actor del siglo III, considerado un mártir por la Iglesia Católica, debido a que en una de sus representaciones teatrales ante el emperador Diocleciano, realizó una parodia acerca del sacramento del bautismo cristiano. Al recibir el agua bautismal en plena obra teatral, se convirtió al catolicismo. Los políticos de la época lo consideraron una blasfemia, siendo torturado y decapitado. Su imagen se evoca con una máscara y un instrumento de cuerdas como elementos simbólicos justamente del teatro, y en memoria, en recuerdo de él, de San Ginés de Roma, este actor del siglo III, es que se celebra esta fecha en 26 de agosto. Y hoy también se recuerda el Día de Namibia, un festivo nacional conocido por los namibios como el Día de los Héroes, reconocido por Naciones Unidas y conmemorando la Guerra de Independencia de Namibia, que comenzó el 26 de agosto de 1966. Escuchen muy bien dónde, porque no lo voy a volver a repetir. En 1966 se originó esto en Omugulu-Wambashe. Desde aquel momento es que se considera esta como la jornada del Día de Namibia. Y finalmente, en términos de salud, hoy también el 26 de agosto se celebra en todo el mundo el Día Internacional contra el Dengue, aquella enfermedad que se transmite por la picadura de mosquitos infectados y que no se transmite entre personas. Se trata de una infección muy aguda causada por el virus que puede afectar a cualquier grupo de edad, con cuatro variedades de dengue, siendo el hemorrágico el más grave.
ya que es posible que una misma persona desarrolle la enfermedad 4 veces, cada una de ellas por una variedad diferente del virus. Una enfermedad muy extendida en zonas tropicales del planeta, aunque ya hemos observado, por ejemplo, en nuestro país, en nuestro departamento, que incluso en zonas más altas, como el Valle Alto, ya han comenzado a verse los mosquitos que transmiten justamente esta enfermedad y que ha generado una fuerte preocupación justamente en términos de salud para nuestro departamento. Pero hoy se celebra el Día Internacional también del Dengue. 6 minutos para las 9:30 de la mañana. En música, por supuesto, los acompañamos con excelentes canciones. Y luego volvemos con algo más aquí en Clásica 100.3.

0: 2 minutos nos separan de las 9:30 de la mañana. Hoy estamos en día 26 de agosto del año 2026, compartiendo junto a ustedes buenas canciones, buena música, compañía, amistad y, claro, un poco de la intimidad que tenemos aquí en la radio a través de el streaming en vivo junto al TikTok. A propósito, quiero saludar a Eduardo, Tigre, Belki, Marta, Raúl, quienes están compartiendo con nosotros este tiempo a través precisamente de la señal. Gracias al internet, Rosita Anrango, Ademar Ojeda, también Héctor Aragón, José Alejandro Quiroga, muy buenos días, Margarita López, Sandy, ¿cómo estás? Bienvenida a la programación, Roberto Gilvarga, José Faustino Torrico, Catherine, buenos días, Elmer, Fer Venus Cuellar, Johnny Alarcón, para Roxy, Tatiana, Lili, Ocinco Feluna, Jul, Willy, para M. Vidal, para Mili, para Bibi, Bibis también. Buenos días, Nikita Modas, ¿cómo están? Bienvenidos, gracias por acompañarnos en esta mañana. Que sea una jornada realmente muy, muy productiva para todos. Marta Hinojosa, también para Miguel Ibarra, Maribel, ¿cómo estás? Karinen, Alex Leal, para Mijael, Dani Díaz. Buenos días, bienvenidos a la programación absolutamente a todos ustedes. Gracias por acompañarnos y disfrutar de este tiempo de música aquí en Clásica 100.3. Sergio L, Lola, Braulio, buenos días. Rubén Darío, León Ruiz, también gracias por acompañarnos. Sergio L nos dice saludos desde Washington, D.C. Excelente compañía, la buena música y la buena información. Muchísimas gracias, Sergio. Gracias en verdad por tus palabras. Y ojo, nos escribes desde Washington y se ha conocido en las últimas horas una noticia que surge precisamente, está relacionada con los Estados Unidos, porque se están cerrando la posibilidad de las visas en las embajadas alrededor del mundo. Ya vamos a estar con algunos detalles más a propósito de esta información al retorno de la pausa publicitaria. Y Marquiño dice, iniciamos con buena música. Saludos desde Cobija. ¡Qué cabezas! Buenos días, ahora sí, con una temperatura mucho más agradable, ¿eh? Estamos con mejor clima. Creo que esto ya va a ir mejorando continuamente. Nos toca cambiar de estación también aquí en el hemisferio sur. Así que vamos a ir mejorando en el clima. Temperaturas más elevadas, más cálidas todos los días. Muy buenos días, Kay. Pasigüeta, Lian Rija. Saludos ya desde Peekskill, Nueva York. Soy ecuatoriana, pero admiro esa buena programación. Muchísimas gracias. Gracias por acompañarnos y disfrutar junto a nosotros de buenas canciones, buen tiempo de música, recuerdos a través de estas producciones musicales que las vamos a tener cuando retornemos de la pausa publicitaria. Les pido simplemente un par de minutos. Enseguida retornamos con más aquí en Clásica 100.3. Pausa y volvemos.
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0: Son las 9 de la mañana con 38 minutos. Regresamos luego de la pausa publicitaria. A ver, Kay dice que llegue el calor, por lo menos en verano, llegar a una temperatura de 39 grados. La verdad es que creo que soy un poco más templado, entre, qué sé yo, los 28, exagerando 32 grados Celsius. Creo que un poco más, ya comenzamos a derretirnos en Cochabamba. Tenemos un clima mucho más agradable, pero no soy de extremos definitivamente, ni extremos hacia arriba, ni extremos hacia abajo. 39 grados me parece una temperatura realmente por encima de lo tradicional y fuera de mis expectativas, pero no sé, todos tienen un gusto particular por las temperaturas. Algunos que disfrutan plenamente de temperaturas un poco más bajas, y como tú, Kate, que disfrutas de estar cerca al Chaco, por ejemplo, 39 grados, temperatura realmente elevada, pero hay que disfrutar cada uno de los momentos. Hoy tenemos una temperatura agradable, enseguida, no enseguida, un poco más adelante, estamos con los datos climáticos para esta jornada. Seguimos revisando informaciones aquí en La Mañana y Tú. Gracias por acompañarnos. 9 de la mañana, 39 minutos.
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0: Veinte minutos sobre las 10 en punto de la mañana. Resulta que el presidente cubano, Díaz-Canel, dijo que Cuba va camino a salir hacia adelante. Manifestó que la isla saldrá adelante con la puesta en marcha de 176 reformas económicas y sociales que han sido aprobadas por su gobierno, y abogó por aumentar la producción de alimentos, bienes y servicios durante una reunión con empresarios privados. Por otro lado, Estados Unidos anunció ayer que avanza en la construcción de 100 kilómetros más de muro en la frontera entre Arizona y México, pese al rechazo de la nación Tohono-O'odham, que denuncia que la obra atravesará una zona sagrada para su comunidad. Pero definitivamente para Donald Trump no existe nada más sagrado que únicamente lo que él piensa. Mientras tanto, decenas de peces aparecieron muertos en la orilla de un lago al oeste de Londres, un hecho que obedecería a la proliferación de unas algas, producto de las olas de calor que afectaron este año Inglaterra, según indicó hoy la Agencia de Medio Ambiente, EA, por sus siglas en inglés. Y lo que les decía antes de la pausa publicitaria, el gobierno de Donald Trump en los Estados Unidos lleva a cabo una campaña agresiva contra la migración que incluye la revocación de algunos visados y permisos de residencia, el rechazo de solicitudes por opiniones políticas, y ahora ha suspendido temporalmente las citas en las embajadas y consulados para solicitar nuevos visados, según han informado varios medios luego de que lo adelantara el Financial Times. Un portavoz del Departamento de Estado justificó la paralización en que el organismo había puesto en marcha una iniciativa de formación global en todas las embajadas y consulados estadounidenses, y afirmó que las citas relacionadas con los servicios de visados se modificarán para facilitar dicha información. De acuerdo a algunos medios estadounidenses, el gobierno defiende la campaña puesta en marcha con el objetivo de mejorar la seguridad nacional. Y terminamos en Nepal, cerca a la China. Al menos 22 personas han perdido la vida y casi 400 peregrinos permanecían hoy desaparecidos en Nepal luego de que una riada repentina alcanzara a varias localidades y dañara carreteras y otras infraestructuras cerca de la frontera con el Tíbet, allí en la China. El portavoz de la policía de Nepal en la provincia de Bagmati, Rajendra Prasad Damala, confirmó que hasta el momento se han contabilizado 22 fallecidos, aunque las autoridades temen que la cifra pueda ir en ascenso. Son las 9 de la mañana con 43 minutos. Seguimos con más tiempo de música en el programa y ya volvemos a disfrutar de buenas canciones.

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1: Y nos trasladamos hasta Turquía de inmediato porque se ha conocido a través del ministro de Cultura y Turismo de aquel país, Mehmet Nuri, que anunció el hallazgo en Karahantepe, al sureste de este país, una escultura de aproximadamente 11.000 años de antigüedad que representa una persona a lomos de un leopardo que está todavía en proceso de investigación. Mehmet Nuri Ersoy informó del descubrimiento en una publicación en redes sociales. Explicó que la pieza de unos 70 centímetros de altura combina en una misma composición una figura humana y otra animal en un estilo que, según el ministro, no se había encontrado hasta ahora y mucho menos con aquella antigüedad. En Karahantepe hemos sacado a la luz la escultura única de 11.000 años de antigüedad, indicó en su mensaje, colocando también imágenes y fotografías. La pieza fue descubierta en el mismo lugar donde fue colocada hace aproximadamente 11.000 años, sobre un banco que se extiende a lo largo de la pared de una estructura de unos 3 metros de diámetro, agregó de esta manera el representante. La excavación de Karahantepe forma parte de los trabajos arqueológicos de Turquía que va desarrollando para investigar el neolítico de la región de Alta Mesopotamia, una zona que además comprende las tierras altas y la gran llanura del noroeste de Irak, el noreste de Siria y también el sureste de Turquía. Karahantepe se encuentra a unos 50 kilómetros de la ciudad de Samliurfa y es el yacimiento que fue descubierto en 1997, aunque las excavaciones sistemáticas comenzaron recién en el 2019. Este sitio es considerado, junto con Göbekli Tepe, uno de los yacimientos neolíticos más antiguos y conocidos del mundo hasta ahora. Vale la pena recordar que Karahantepe ya fue escenario de otro hallazgo destacado el 2023, cuando los arqueólogos encontraron una estatua humana de casi 2.5 metros de altura, considerada entonces la mayor conocida dentro de ese periodo. Ocho minutos nos separan de las 10 en punto de la mañana. Después de la música, volvemos con más. Y por supuesto, gracias por sus comentarios, por sus sugerencias. Liz nos dice buenos días, saludos a todos los que nos oyen en esta mañana linda y con buena música. Pasihueta, por supuesto, estamos enseguida con aquella canción. Liz, por supuesto, tenemos buenas canciones, buenas producciones y gracias a ustedes vamos a disfrutar de un muy buen tiempo de música. ¿Qué hay cabezas? Por supuesto que sí. Enseguida estamos con todas aquellas producciones musicales. Yo creo que las vamos a ir colocando luego de la pausa publicitaria, pero ya les aviso exactamente en qué momento. 9 de la mañana con 53 minutos. Después de la música, retornamos con algo más aquí en La Mañana y Tú.

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1: En algún momento también en Cochabamba sufrimos por estas características, y es que la ciudad de La Paz está inundada bajo más de 8.000 toneladas de basura acumuladas en las calles, cifra alarmante que supera proyecciones oficiales debido al incremento sostenido en la generación de residuos sólidos urbanos. Y es que el municipio en este momento es incapaz de retirar toda esta cantidad de basura porque hay problemas dentro del recojo, acusaciones, inconvenientes, y se busca tratar de establecer allí en la ciudad de La Paz un nuevo camino para el recojo de basura, pero que está siendo muy complicado y está generando esta cantidad de basura para, lamentablemente, la inseguridad sanitaria de los paseños. Cambiamos de informaciones. La Central Obrera Boliviana se ha declarado en estado de emergencia, amenazando con bloqueos nacionales ante el proyecto de ley presentado el 1 de julio por la diputada Lucero Justiniano para eliminar la declaratoria en comisión, aquel beneficio que permite a los dirigentes cobrar el 100% de sus salarios estatales sin realizar ningún trabajo. Esta reacción surgió porque la organización enfrenta, dice, una asfixia económica absoluta tras perder la administración directa de una planilla de 47 millones de bolivianos anuales en aportes obligatorios. Claro, y la respuesta ante esta inquietud es: todos tratamos de ganar el dinero trabajando, y hay algunos que sin trabajar ganan muchísimo más dinero. Les tocará trabajar para poder ganar el sustento para sus hogares. Simple como absolutamente todas las personas realizan sus labores cotidianas. Un fuerte problema que al interior de la Central Obrera Boliviana se ha comenzado a generar. Por otro lado, ante la amenaza de un bloqueo indefinido en carreteras en la zona norte de Santa Cruz, ya doblegó la postura económica del Poder Ejecutivo, que anunció ayer la posibilidad de abrogar o derogar el decreto que subió el precio de los combustibles, eliminar el alza del diésel y revisar algunos aspectos económicos que se han estado generando dentro de este momento económico en nuestro país, con problemas y crisis de gabinete, y que el gobierno de Paz intenta restaurar de manera paulatina. A propósito de esta restauración, el presidente Rodrigo Paz Pereira posesionó a Cristian Andrés Morales Burgos como el nuevo ministro de Economía y Finanzas Públicas. Él asume el cargo con la promesa de dar continuidad a las medidas implementadas y preservar la estabilidad financiera del país. El trasfondo analítico evidencia que el sorpresivo cambio de timón en el área económica responde a la necesidad del Ejecutivo de ajustar líneas de acción ante los grandes desafíos financieros del país. Recordemos que esto se ha verificado luego de que don José Gabriel

0: ministro de Economía, finalmente derivó justamente en la salida de Espinosa. De todas maneras, el nuevo ministro de Economía, Cristian Morales, anunció que buscará que no se abrogue el decreto supremo 5676 que regula el régimen del diésel, enfrentando la declaración de emergencia de sectores productivos y del transporte que han denunciado desabastecimiento. La autoridad estatal afirmó que se realizarán ajustes a la norma de carburantes para minimizar los riesgos mediante un diálogo respetuoso, dijo, mientras que el presidente del estado, Rodrigo Paz, le exigió preservar la estabilidad alcanzada durante su acto de posesión. En una entrevista concedida por Álvaro Ríos, especialista en hidrocarburos, esta mañana, a través de la red 1 en nuestro departamento, fue claro, enfático. En resumen, todo lo que dijo estaba vinculado a: mientras no se quite la subvención de los carburantes en nuestro país, vamos a seguir lamentando todos estos tropiezos de la falta de carburantes, porque Bolivia no es un país que produce energía, es un país dependiente. Y esa dependencia también está relacionada con las cantidades de dinero y los dólares que se puede aportar, dólares que no hay en el país. Mientras no se libere los hidrocarburos de la subvención estatal, la situación va a ser la misma. ¿Será traumático este cambio, este paso? Sí. Pero si no se hace, ha apuntado el especialista, en 5 años estaríamos viviendo una realidad muy similar a la que se vive actualmente en Cuba. Palabras muy fuertes, declaraciones muy severas, que habrá que tomarlas muy en cuenta también al momento de observar qué es lo que realmente le conviene a nuestro país. Pero en la medida que se van incrementando estos precios, también Bolivia tiene que ser capaz de ser mucho más productiva, de encontrar nuevos referentes de recursos económicos y potenciarlos a través de políticas gubernamentales. ¿Qué es lo que va a pasar más adelante con el nuevo ministro de Economía? Habrá que tener algunas respuestas. Momento de la pausa publicitaria en el programa. Enseguida retornamos con mucho más aquí en la señal de Clásica 100.3. Aguárdenos solamente unos instantes que ya volvemos.
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2: Son las 10 de la mañana con 10 minutos. Atención, porque hoy 26 de agosto se celebra también el Día de la Dignidad de las Personas Adultas Mayores y se preparó un agasajo en el Centro Bicentenario donde se están entregando premios, hay refrigerio, hay distintos concursos para que los adultos mayores disfruten de esta jornada. De acuerdo a la declaración de la responsable de esta área en la alcaldía, el Departamento del Adulto Mayor recibió varios casos de agresiones físicas, psicológicas y de asistencia familiar durante esta gestión. Mientras tanto, la Alcaldía de Cochabamba, en coordinación con la Organización Visión Mundial y tres unidades educativas, va a llevar adelante este próximo viernes 28 de agosto una jornada de reforestación que prevé la plantación de 150 árboles alrededor de la Laguna Lalay. El director de Medio Ambiente, Elvis Gutiérrez, destacó la participación estudiantil en esta actividad y su impacto positivo. Los niños tienen que saber los efectos del cambio climático y el cuidado que se debe tener con el medio ambiente. En tanto, la directora de Género y Generacional, Cintia Prado, convocó a la ciudadanía a sumarse a esta iniciativa para contribuir activamente a la preservación del entorno natural. En tanto, la subalcaldesa de Valle Hermoso, Marcela Vidaurre, informó que el municipio, en coordinación con Sonosis y EMSA y las comerciantes del mercado 10 de febrero, realizaron trabajos de limpieza, fumigación y desinfección en este centro de abasto en la zona sur, lo que fortalecerá en otros mercados de la ciudad para garantizar mejores condiciones de salubridad e inocuidad para toda la población. El director de Zoonosis, don Diego Prudencio, además apuntó que se realizaron acciones para el control de plagas e insectos en este mismo mercado con el objetivo de prevenir la proliferación de bacterias o vectores. Anunció que estas tareas se fortalecerán progresivamente en otros mercados de la ciudad en coordinación con las subalcaldías. Y atención, porque a punto de cambiar de mes, recordemos que el lunes próximo ya cambiamos de mes y el subsiguiente domingo será el primer domingo de septiembre y tendremos el Día Nacional del Peatón y el Ciclista. El director de Medio Ambiente, Elvis Gutiérrez, anunció que el domingo 6 de septiembre se va a desarrollar esta jornada que iniciará a las 0 horas y concluirá a las 18. La autoridad resaltó que las actividades serán descentralizadas con el objetivo de que toda la ciudadanía pueda disfrutar de una jornada en sus zonas, OTB y barrios. Tendremos la tradicional caravana, prepararemos actividades en el Paseo del Prado, habrán dinámicas tranquilas organizadas por la Dirección de Deportes y Cultura. Vamos a preparar actividades pasivas que no generen ruido ni molestias, señaló Gutiérrez. Informó que se reducirán también los permisos de circulación, sin embargo se priorizarán los servicios de emergencias y aeropuerto. Resaltó que al ser este el Día Nacional, los controles deben ser coordinados también con la gobernación. Así que ya se está disponiendo todo para el que el próximo 6 de septiembre, domingo 6, se realice este día, el Día Nacional del Peatón y del Ciclista. Son las 10 de la mañana, con 14 minutos. Seguimos con música en el programa y cuando retornemos, más informaciones. A continuación, Robbie Williams en la programación de Clásica 100.3.

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1: 10 de la mañana con 19 minutos, luego de que se oficializó aquel nuevo formato de clasificación para la Champions League y un nuevo formato de competencia y campeonato. Esta misma comienza muy temprano, ya se realizaron los partidos de la preclasificación con diferentes rondas y ahora se están disputando los partidos de playoff que han comenzado a jugarse el 18 de agosto y que han continuado durante también este inicio de semana. Continuaron ayer, por ejemplo, en los partidos de ida disputados la semana pasada, el Levski Sofía empató con el AEK 0-0, el Dinamo Zagreb empató con el Viking 2-2, el NEC cayó ante el Bodo Glimp 1-3 y el Fenerbahce empató con el Lyon 1-1, el Celtic le ganó al LASK 3 goles contra 0, el Bireševa le ganó al Sabah Fútbol Kubu 2 goles contra 1 y el Slovan Bratislava empató con el Celji 1-1. En los partidos de vuelta disputados ayer, el Sabah Fútbol Kubu terminó goleando al Bireševa por 5 goles contra 2. El equipo terminó con un hombre menos y en el global el Sabah Fútbol Kubu terminó ganando 6 goles contra 4. El Bodo Glimp clasificado también ya a la fase siguiente de este campeonato, le ganó al NEC por 3 goles contra 0, el LASK le ganó 5 goles contra 1 al Celtic y clasificó de esta manera el LASK. Todos esperaban y aguardaban por la clasificación del Celtic tras aquella victoria contundente de 3 goles contra 0 en el partido de ida, pero la recuperación en el tiempo extra fue fantástica para el equipo del LASK. El AEK, mientras tanto, hoy se va a medir contra el Levski Sofía desde las 15 horas. El Lyon frente al Fenerbahce también a las 15 horas. El Viking frente al Dinamo Zagreb, 3 de la tarde. Todos los partidos se juegan a la misma hora. Y el Celj enfrentará al Slovan Bratislava desde las 15 horas para conocer los nombres de los nuevos clasificados en la Champions League. En esta competencia que tiene una nueva forma, un nuevo formato de clasificación. Diez de la mañana con 22 minutos. Ayer comenzó a disputarse también la 17ª fecha del campeonato de la división profesional, el torneo de todos contra todos en nuestro país. Dos partidos que dieron inicio justamente a esta jornada. Gualberto Villarroel, dicen, en un partido épico, empató con Oriente Petrolero 3-3 bajo el arbitraje de Jordi Alemán, que una vez más ha quedado en el ojo de la tormenta, aunque hay que revisar con detalle y detenimiento qué es lo que sucedió en este compromiso, porque finalmente el juez del partido volvió a mostrar cartulina roja y 9 tarjetas amarillas, pero habrá que darle el beneficio de la duda y pensar que todo estaba dentro de lo correcto. Comenzó ganando el equipo local a través de Avilés a los 4 minutos, empató Flores de tiro penal. Luego, en el segundo tiempo, Guimer Justiniano fue expulsado en el cuadro de Gualberto Villarroel. Alex Cáceres marcó el segundo, el empate transitorio, Flores para el equipo de Oriente Petrolero, nuevamente de penal. Cáceres marca el 3-2, pero a falta de 6 minutos para que termine el cotejo, 39 del segundo tiempo, Flores decretó el empate definitivo en este compromiso y Julio César Valdivieso, tras este encuentro, dejó de ser director técnico del cuadro de Gualberto Villarroel porque dijo: no puede ser que nos cobren tantos penales, no puede ser que nos expulsen siempre jugadores, no puede ser que nos condicionen, que a mí me amenacen, que me muestren la tarjeta roja por un reclamo cuando otro director técnico hizo señas hacia el público y nunca le dijeron absolutamente nada. A mí me expulsan de todo y de nada. Prefiero no seguir perjudicando porque me parece que aquí hay algo en contra mía, dijo el ahora ex técnico de Gualberto Villarroel, y dejó la institución. y se enroló al cuadro de Aurora. Será presentado en las próximas horas. Así que me imagino que esa persecución en su contra le está trasladando al equipo del pueblo. De todas maneras, el partido ayer terminó 3-3 y aquí en Cochabamba Universitario consiguió una fundamental victoria porque termina ganándole al cuadro de Nacional Potosí, que terminó con un hombre menos. Fue expulsado Snyder Peña al minuto 39 del primer tiempo, pero para aquel momento ya ganaba el cuadro cochabambino tras el gol de Esdras Mendoza, conseguido a los 7 minutos del primer tiempo. Y ya sobre los 28 del complemento, Osvaldo Blanco logró el 2-0 definitivo en este compromiso. Victoria reconfortante para el conjunto de Universitario. Hoy va a continuar esta fecha con 3 encuentros. A las 3 de la tarde, el partido que se va a jugar de acuerdo a la programación en el Félix Capriles. No se va a jugar en el Trópico. El partido comienza a las 3 de la tarde, 15 horas, San Antonio frente a 10, Strongest. Buen partido el que se va a disfrutar, se va a poder observar aquí en Cochabamba. Si usted tiene la posibilidad, la invitación abierta para que realmente vaya, porque va a ser un buen encuentro. Luego, a las 18 horas con 30 minutos, Real Potosí enfrenta al cuadro de Real Tomayapo. Ojo que Tomayapo podría quedar en el último lugar de no conseguir un buen resultado en la Villa Imperial. Y Blooming será local frente a Totora Real Oruro desde las 20 horas con 30 minutos, cerrando esta parcial fecha de la jornada número 17, restando únicamente 3 encuentros que se los va a completar mañana. Son las 10 de la mañana con 25, casi 26 minutos. Continuamos con más canciones, disfrutando siempre de buena música a través de Clásica 100.3. Más canciones, más sugerencias, junto a Sweet Symphony. A continuación, cerrando esta tercera media hora en la mañana y tú.

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2: Y comenzamos revisando los títulos que presenta el periódico de La Razón en la ciudad de La Paz. Morales apuesta por hacer ajustes al decreto del diésel. Antes que abrogarlo, productores bloquean la ruta Beni Santa Cruz pese al estado de excepción. En tanto, el periódico de El Diario tiene los siguientes encabezados. Atención, incendio afecta galpón con maquinaria en la zona norte de Santa Cruz. Agropecuarios inician bloqueo indefinido en la vía Santa Cruz-Beni. Seguimos con los títulos que presenta el periódico de Correo del Sur, allá en Chuquisaca. Bloquean la ruta Santa Cruz-Beni pese a la vigencia del estado de excepción. Hallan galletas elaboradas con marihuana en Sucre. Continuamos con los títulos que presenta Opinión en nuestro departamento. Estos sus principales encabezados. En medio del estado de excepción, bloquean la ruta Santa Cruz-Beni por el decreto supremo 5676. Asamblea interpelará al ministro de gobierno por lucha contra el narcotráfico. En tanto, el periódico de Los Tiempos tiene los siguientes encabezados. Cristian Morales es el nuevo ministro de Economía. Ministro de Hidrocarburos evita la censura de la Asamblea Legislativa Plurinacional, pidiendo disculpas a todo el país. Mientras tanto, el periódico de La Patria tiene los siguientes encabezados. Confirman muerte de ganado mejorado en Toledo. Productores bloquean el puente San Pablo en rechazo al decreto supremo 5676. El Potosí destaca en la Villa Imperial. Oruro, madre, dijo que iba al mercado y dejó a su bebé con una vecina, pero no volvió. Gobierno y sectores de Yapacaní firman acuerdo para evitar bloqueos. Seguimos con los títulos que presenta el periódico de El Deber en la ciudad de Santa Cruz. En medio del estado de excepción, bloquean la carretera Santa Cruz-Beni por el diésel. Reservas tienen más dólares, pero el oro aún concentra casi el 80%. Continuamos con los títulos que presenta el periódico del día en la ciudad de Santa Cruz. Banco Central de Bolivia establece en 11 bolivianos con 57 centavos la cotización oficial del dólar para hoy miércoles. Decreto del diésel. Economía anuncia ajustes y busca evitar su abrogación. En tanto, el periódico del País tiene los siguientes encabezados en Tarija. El gabinete bajo presión, continuidad en economía, indulto en hidrocarburos. Caso Cerimedo, los negocios en Beni y en offshore en la mesa del fiscal. Y terminamos con Ahora Digital. Atención, Libre anticipa censura al ministro de gobierno por cuestionamientos y casos de narcotráfico. Por otro lado, denuncian a dos diputados del Partido Demócrata Cristiano por presunta venta de cargos y de espacios públicos. Seguimos revisando más datos aquí en La Mañana y tú.
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2: Cotización del dólar en esta jornada, el cambio oficial, 11 bolivianos con 57 centavos. El euro se cotiza en 13 bolivianos con 50 centavos. La unidad de fomento a la vivienda, 3 bolivianos 33 centavos.
1: Hará frío, hará calor. La temperatura para hoy.
2: La mínima registrada hoy fue de 7 grados Celsius. La máxima podría ascender hasta los 27 o 28 grados. Temperatura del momento, 19 grados Celsius. La humedad del 24%. Sensación térmica, 25 grados. Hoy el cielo estará totalmente despejado en la mañana, al mediodía, por la tarde y también por la noche.
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2: Por supuesto que continuamos con más aquí en el programa, siempre a través de Clásica 100.3. Algunos datos más que faltaban, la cotización del dólar en el mercado paralelo. Le reitero, en el mercado oficial, el cambio oficial del dólar para esta jornada, venta 11 bolivianos con 57 centavos, compra 11 bolivianos con 67 centavos. En el mercado paralelo, el precio de venta es de 11 bolivianos con 85 centavos y el precio de compra 11 bolivianos con 87 centavos. Simplemente un par de datos más para adelantarles algo de lo que tendremos ya con mayor extensión mañana, porque no solamente vamos a hablar acerca de lo que sucedió con Dolly Parton tras su fallecimiento. El presidente de los Estados Unidos ha decretado luto durante una semana en su honor, a la que ha calificado como una de las mejores cantantes de todos los tiempos, tras el fallecimiento de Dolly Parton, de quien, le reitero una vez más, mañana estaremos hablando. Ella falleció a los 80 años de edad, cantante y compositor estadounidense, y que fue anunciada su muerte por su sobrino Brian Seaver a través del Instagram. Vamos, le reitero, mañana estar compartiendo con ustedes un poco más de información, un poco más de datos a propósito de lo que sucede ahora alrededor de Dolly Parton. Y por supuesto, mañana también vamos a disfrutar de más canciones y buena música. Los Pericos, mañana Paisueta, Lianrija. Sí, mañana estaremos con aquella producción musical, porque ahora llega el momento de la despedida. Y Juanqui Cartagena, muy buenos días también para ti. Algo tarde, dice, pero aquí estamos. Sí, continúas disfrutando de la programación de la radio, disfrutando de buena música y de la compañía, la amistad que te ofrece Clásica 100.3. Ese tiempo de la despedida, les decía, es tiempo de separarnos, pero el reencuentro será mañana a partir de las 9 en punto de la mañana. Pasen una muy linda jornada, disfruten siempre de la programación de la radio, porque tenemos no solamente buenas canciones, buen tiempo, sino que tenemos vivencias para poder recordar y emociones para poder revivir a través de la programación de la radio. Un fuerte abrazo para todos y será hasta mañana.

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0: 15:43 minutos.
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La buena música con Michael Bolton a esta hora de la tarde. El reloj marca las 5:07 en todo el territorio nacional. Estamos marcando diferencia por Clásica 100.3. Varios temas en agenda en esta jornada, ya de mitad de semana. Se termina el octavo mes del año, sin pena ni gloria. Con muchos problemas para el gobierno, un golpe terrible con la detención de Cerimedo, la preocupación de varios sectores, sobre todo del empresariado. Hoy se produjo un bloqueo entre las ciudades de Santa Cruz y el departamento del Beni, aspecto que ya pone en vilo a la población por una gestión, por ahora, nefasta del gobierno de Rodrigo Paz. Y, sin lugar a dudas, esta situación conlleva a momentos de preocupación, de incertidumbre dentro de la sociedad en el país. Policía y Fiscalía llegaron al domicilio de Nadia Beller para ampliar su declaración por el caso Cerimedo. Caso Cerimedo, directora de Comunicación del Estado, se presenta a declarar ante la Fiscalía. Se notaba cierta preocupación, no es para menos, cuando te llama la Fiscalía para tratar algunos temas. De pronto puede considerar la autoridad competente en que tienes que guardar detención, porque encuentran algo que puede perjudicar tu normal desenvolvimiento en lo que significa tus actividades normales, posibilidad de fuga y de otros aspectos. Lo cierto es que el tema es complicado y mucho más para el gobierno de Rodrigo Paz, que hasta la fecha no ha dicho absolutamente nada ante las declaraciones de Beller la semana pasada. La citación en calidad de testigo de Galarza se conoce en medio de una investigación que busca establecer el origen, movimiento de recursos presuntamente vinculados de Cerimedo, quien permanece con detención en Palma Sola. Jimena Galarza, directora general de Comunicación Estratégica del Gobierno, se presentó ante la Fiscalía para prestar su declaración en calidad de testigo dentro de la investigación por legitimación de ganancias ilícitas que involucra al ex asesor del Gobierno. Galarza llegó pasada las 16 a las dependencias del Ministerio Público, acompañada de su abogado, y antes de ingresar aseguró que desconocía el motivo específico por el que fue convocada. No tengo conocimiento sobre qué tema fue citada. Déjenme entrar a declarar y tal vez después me presentaré ante ustedes los medios, manifestó brevemente. La citación establecía que la funcionaria debía presentarse a las 16:30 en la Fiscalía de la Ciudad de La Paz. Ese es el panorama al momento en lo que significa el tema político, la preocupación de varios sectores, con un vicepresidente Lara que no pierde oportunidad para desgastar aún más la imagen del presidente Rodrigo Paz. Insisto, hay preocupación y cierta incertidumbre en varios sectores de Bolivia, producto de este panorama que se presenta a mitad.

mitad de semana 26 de agosto, o perdón, 27 de agosto ya, del 2026. 16 horas, 12 minutos, marcando diferencia.

La música, la compañía especial a esta hora de la tarde, la temperatura son 24 grados centígrados. ¿Hay preocupación en el gobierno? Claro que sí. Falta un mes para el plazo. Paredes afirma que el estado de excepción cumplió sus objetivos. Cuando ya han pasado más de dos meses del estado de excepción en Bolivia decretado por el gobierno, el viceministro de Régimen Interior, Hernán Paredes, sostuvo que la medida ha cumplido los objetivos y que una posible ampliación se verá en su tiempo. El estado de excepción se declaró en junio para despejar los bloqueos de caminos luego de más de 50 días de piquetes en carreteras. Su plazo legal es de 90 días y terminaría el 18 de septiembre. No olvidemos que Evo Morales ha convocado a una reunión en Laucaeñe pasado el 18 y varios sectores han informado a través de sus representantes que en los próximos días ya comienzan los bloqueos. Insistimos, hoy la carretera Santa Cruz con el departamento del Beni está bloqueada desde las 8 de la mañana. El sector del transporte también está preocupado. Lo del diésel es recurrente, las filas día a día crecen. Las autoridades de gobierno mencionaron que un porcentaje elevado se desvía al contrabando o a la venta a concesionarias mineras que necesitan de este combustible para poder operar en algunos casos de manera ilegal, pero respaldados obviamente por concesiones que han recibido de gobiernos anteriores. 17 minutos. Bueno, esta es una canción de los años 70. La presencia de Joe Dassin, marcando diferencia.

Son las 5 de la tarde con 19 minutos en todo el país. Lo que comienza mal, obviamente que va a terminar de la misma manera. Recordarán los entredichos entre el presidente electo Paz hace un par de meses, vale decir ya 9, y Edman Lara, que buscó de principio el protagonismo y que la verdad fue respaldado por el propio Evo Morales para que sus huestes, sus seguidores, voten por este binomio. En las últimas horas, el vicepresidente dijo que a más de una semana del escándalo político que salpicó a la familia de Rodrigo, el vicepresidente cuestionó ayer y hoy el silencio del primer mandatario sobre su asesor personal acusado de tomar decisiones en Palacio de Gobierno y estar implicado en denuncias de corrupción. Para el presidente debe ser muy complicado salir a dar la cara al país, pero en la medida que no lo haga, su prestigio, su credibilidad va a seguir cayendo. Han involucrado a su entorno familiar y el que nada debe, nada teme. Eso es lo que yo pienso. Él debe salir a dar la cara, explicar y decidir. No tengo nada que ver, afirmó Edman Lara. También exhortó a que explique por qué era su asesor y por qué está implicado en un intento de feminicidio y acusado de incurrir en el delito de ganancias ilícitas. Además, debe aclararle a la población boliviana cómo su asesor personal movió en una sola cuenta 132 millones de dólares. Dice que las comparaciones son odiosas. Uno de los problemas que tuvo hace muchísimos años el gobierno de Alberto Fujimori en el Perú fue su hombre de confianza, quien generó un descalabro político y económico y social. Hablamos de Vladimiro Montesinos. No vamos a asemejar lo que hacía Montesinos, sobre todo en lo concerniente al control, no solamente en lo político, sino también en lo económico y en el controlar a un sector político, vale decir, de parlamentarios y también de los medios de comunicación. Pero en muchos casos, cuando se presentan este tipo de hechos, aparece una figura. En el caso de Fujimori fue Montesinos, y en el caso de Rodrigo Paz, por ahora, es el nombre de Cerimedo, como en algún momento fue el caso Gabriela Zapata con Evo Morales. En fin, siempre hay un talón de Aquiles. Y lamentablemente, las autoridades, en muchos casos, no tienen el tino suficiente de buscar una persona representativa, honesta, que tenga un perfil realmente adecuado y sobre todo transparencia. Siempre encuentran a tipejos que no hacen otra cosa que fundir a ciertos gobiernos. Lo que ha hecho hasta el momento Rodrigo Paz obviamente no es para un aplauso. Gasolina desestabilizada, problemas relacionados con las maletas, el oro y otros aspectos más para señalar, y la última denuncia que la dio la expareja de Cerimedo. Y hoy por hoy, Edman Lara, como policía que es, mucha astucia, mucha viveza criolla, y en algunos momentos con cierta maldad, no estamos generalizando a los policías, pero la gran mayoría tiene ese perfil intimidante, de persecución y otras cosas más, utiliza términos psicológicos, ¿no? para generar mayor enojo de la población contra la imagen, obviamente, que la ha construido el propio Rodrigo Paz por la equivocación que ha tenido desde el comienzo y con la conformación de su propio gabinete. Un ministro de Defensa que en algún momento recibió algunas acusaciones por algunos hechos que se suscitaron en Cochabamba en este último tiempo, la presencia de Oviedo como ministro del Interior, que parecía más, es un ministro de conciliación. No vamos a decir que el ministro de gobierno tiene que ser un hombre que ejecute y que esté con el mando y la mano de hierro para aplicar la fuerza. Pero Oviedo
brilló por una capacidad de manejo de una cartera tan importante y que permitió también que los bloqueos vayan creciendo meses atrás. En síntesis, lo que dijo Lara es ratificar el enojo y la molestia que tiene el vicepresidente con Rodrigo Paz, porque de entrada nomás lo borró. Qué lindo sería que tengamos un mundo perfecto, como lo soñó en algún momento John Lennon.

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Esta canción es una expresión purísima del amor de un padre a un hijo. Cat Stevens.

El señor Cat Stevens, a esta hora de la tarde, 17:33, gracias por los llamados, gracias por los mensajes, gracias por estar ahí.

17 con 37 minutos en el país. La posesión del nuevo ministro de Economía, el rechazo al incremento del diésel y fuertes nevadas en el altiplano son los hechos que marcan las últimas 24 horas. Cristian Morales Burgos asumió el cargo de en el Ministerio de Economía y Finanzas. Trabajó, él mismo lo dijo, con el MAS, con Evo Morales y también con Yanine Áñez. Me pregunto, ¿no hay gente? Con el respeto de este señor, no lo conozco. Pero, por Dios santo, la mayoría de viceministros, ministros, siguen siendo quienes están en el aparato estatal hace más de 30 y hasta 40 años. Que trabajaron con Goni, que trabajaron algunos con el gobierno de Evo Morales. No cambia absolutamente nada. Por eso el país sigue sumido en una crisis que daría la impresión el Poder Supremo lo avala para seguir lactando del Estado lo poco que ya queda, pero seguirle metiendo mano. Recuerdo que durante varios meses Rodrigo Paz decía: estamos ya podridos con el Estado tranca, ya no más documentos, ya no más certificados, ya no más burocracia. Voy en las últimas horas a renovar mi carnet de identidad y me piden el documento, certificado de matrimonio, para el llenado del documento. Uno lleva la fotocopia, no, tiene que ser original. ¿Dónde quedó el Estado tranca? Basta de tanta burocracia. Escuché hace un par de semanas, no se tiene que pagar ningún peso por el título de bachiller. Y seguramente muchos papás habremos aplaudido, pero el momento que tengan que recoger el título para ingresar a la universidad, no tiene que comprar este valorado, este. Y toda una mentira y un show. Es una tragedia los gobernantes. No voy a generalizar, pero creo de gran parte de la historia en un principio de la República y después del Estado plurinacional. Es vergonzoso. O son las autoridades o sus colaboradores los que meten mano. Los que entran con un pie adelante y uno atrás y salen trotando y muchos corriendo con los millones que se han embolsillado. El nuevo representante de Economía. Sí, trabajé con don Evo Morales, trabajé con doña Yanine, me presenté a un concurso, estoy más de 35 años. No hay gente nueva. Por eso no emerge una figura en el país. Por eso siguen siendo los mismos, perdonen el término, y al que tiene el guante que se la chante, los mismos sarnosos de siempre. Vamos a la música. Uno de mis referentes musicales cuando era niño. The Mirror's House.

El señor de Mirror Souls, 17:43. Ya llega la hora de ir cerrando la jornada laboral de este miércoles. Llegando a casa, una sonrisa, un abrazo. Si fue un día complicado, tratar de llegar renovados, hacer el mayor de los esfuerzos, darle un beso a la esposa, al esposo, a los hijos, decirles cuánto los quiere uno y hablar siempre de cosas positivas. Eso renueva el alma y el espíritu, y eso es fundamental para mejores días.

el inmortal Elton John en Clásica 100.3. 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

Como no podía ser de otra manera, el gobierno descartó abrogar el decreto sobre el diésel y propuso a los sectores sociales trabajar en su reglamentación, mientras persisten las tensiones económicas y el análisis de medidas de abastecimiento. El Ejecutivo mantiene su postura sobre el precio del diésel y dialoga con sectores para evitar bloqueos y organizar la reglamentación, a la par que la CAINCO exige soluciones urgentes a la escasez de divisas. Denuncias en yacimientos. Transparencia identificó un presunto daño económico de 871 millones de bolivianos en YPFB Refinación, destapando un millonario caso de corrupción investigado a nivel nacional. Caso Nadia Beller. Fue suspendida la declaración de Nadia por motivos de fuerza mayor tras solicitar ser declarada testigo protegido en el marco de las investigaciones vinculadas a redes delictivas e irregularidades. Bueno, ya vamos a empezar con esto. Se mandó semejante declaración, tendrá sus fundamentos, tendrá sus argumentos. Ella sabe lo que dijo, pero ocurren estas cosas. Ojalá que, como muchos acontecimientos, no se vayan desvaneciendo y quede en saco roto semejante denuncia que hizo la expareja del señor Cerimedo. Paul McCartney, canción de 1981.

El señor Paul McCartney ya llegando al final de esta producción de Marcando Diferencia por Clásica 100.3. Ernesto Justiniano anuncia despliegue de Fuerzas Armadas y Policía ante bloqueos de productores en Beni. La medida se instaló en el puente San Pablo y afecta la ruta Trinidad-Santa Cruz. Los productores exigen la abrogación del decreto 5676 y el gobierno enviará una comisión de YPFEB y la ANH para buscar una salida al conflicto. 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Musicalmente, nos despedimos con el señor Phil Collins.

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18:24 minutos.

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